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0: En la zona de los Montes de Toledo tenemos un paisaje muy, muy peculiar. Un relieve en el que las cumbres de sus montes están todas niveladas, como si alguien las hubiera alineado con una regla. Estamos ante un relieve de tipo apalachiense. Pero si nos subimos a esas cumbres, vamos a ver una panorámica espectacular, que a su vez es un contrasentido. Las partes más elevadas se prolongan aplanadas hasta donde se pierde la vista, pero las partes más hundidas son súper irregulares y quebradas. Hoy, en Cascando de Ciencia, el programa de divulgación científica de Onda Polígono, os vamos a hablar de los Apalaches en Toledo. Nos puedes escuchar en la FM, en Onda Polígono, todos los jueves de 6 a 7 de la tarde. También estamos en todas las plataformas de podcast, como Cascando de Ciencia. Déjanos un corazoncito si te gusta lo que hacemos. Y si nos quieres proponer cualquier tema, contarnos lo que sea, estamos en Blue Sky e Instagram como @cascandodeciencia, todo junto. También nos puedes mandar un correíto a cascandodeciencia@gmail.com. Y para hablar del relieve apalachiense de los Montes de Toledo, hemos traído a un amigo geólogo, que todo el mundo debe tener un amigo geólogo en su vida, porque es necesario, y es Daniel Tejela Matías, profesor asociado en la UCLM y delegado del ICOG en Castilla-La Mancha. Bienvenido.
1: Muy buenas, muchas gracias.
0: Gracias a ti por venir.
1: Ya, lo que haga falta.
0: Que es genial tenerte por aquí. A ver, Apalaches en Toledo.
1: Apalaches en Toledo, ¿eh? ¿Qué le iba a decir, eh?
0: ¿Quién lo iba a decir? Es que suena muy marciano, ¿eh?
1: Yo cuando estudiaba la carrera y me decían los Apalaches en Toledo, me imaginaba una tribu de indios con flechas, ¿eh? Subidos en un árbol tirando flechas a los indios y a los del oeste americano, al John Wayne y tal. Y sí, tenemos un relieve que se llama Apalachiense o Apalachense en Toledo y bueno... Yo creo que lo primero que habría que empezar es que para poder hacer referencia a los Apalaches en Toledo habría que saber qué son los Apalaches, ¿no? Los americanos, ¿no? Los norteamericanos,
0: sí,
1: ¿no?
0: Sí, sí, sí.
1: Bueno, pues los Apalaches es el nombre de una cordillera americana, pero que, fíjate cómo el mundo, la historia da vueltas, tiene de origen español, ¿eh? Sí, de verdad.
0: ¡Ostras!
1: Sí, en 1528 Pánfilo de Narváez llegó a la península de la Florida y Pánfilo de Narváez estaba buscando la fuente de la juventud, ¿eh? Perdió toda la tropa y el único que sobrevivió ahí fue Cabeza de Vaca, no sé si te suena, que luego empezó a andar desde la costa de Florida y llegó hasta México. Y de ahí, yo no sé si viene el nombre de Pánfilo, de eres un Pánfilo.
0: Debe ser porque tela, ¿eh? Menuda caminata
1: se dio el Pánfilo y luego para nada, o sea, se le cargaron los indios.
0: Hizo el Pánfilo,
1: de ahí yo creo que viene eres más Pánfilo que...
0: Sí,
1: que,
0: sí,
1: bueno.
0: Sí, sí.
1: Bueno, pues contactó con una tribu que se llamaban los Apalaches, una tribu. Y esa tribu estaba en esa cadena montañosa... De ahí él lo puso en la cartografía como los Apalaches. Esa cordillera tiene 3.000 kilómetros de longitud y es todo lo que es toda la costa este de los Estados Unidos y empieza más o menos por Alabama, en el sur de los Estados Unidos, y acaba hasta la isla de Terranova, en Canadá.
0: Wow.
1: Pasa por Maine, o sea que es una longitud grande.
0: Enorme.
1: De acuerdo. Y entonces ese relieve... tiene unas características morfológicas que son iguales que las que tenemos nosotros en Toledo. Y de ahí los geólogos extrapolamos el dicho de, bueno, esto es un relieve tipo apalachense. Porque además la edad es la misma, son los mismos materiales,
0: ¿eh? Oh.
1: De ahí viene lo del relieve apalachense. ¿Ok? Pues que... No sé, tú dime, pregunta, que yo
0: esto,
1: te contesto.
0: Claro, ¿cuándo se formaron?
1: Bueno, estos se formaron... ¿Cómo empezamos? Esto era una playa del Ordovícico inferior, estamos hablando, tenemos que viajar en el tiempo.
0: Para que luego digan que en Toledo no hay playa.
1: Hay playa, que está un poco dura, pero bueno, hubo playa. Pero es una playa muy especial, porque es una playa que se formó en el Ordovícico inferior, estamos hablando aproximadamente de 475 millones de años.
0: Tela.
1: Y vosotros, cuando habláis de playa, ¿qué imagináis? Que es, hay un sol...
0: Esa arenita, esa agüita de mar, esas olitas...
1: Y el mar era cálido, ¿verdad? Calentito.
0: Sí, calentito, rico.
1: ¿Verdad? Pues no.
0: Ay.
1: Ahí va. Era un mar frío. Estábamos en latitudes muy bajas del Polo Sur. Era un mar muy frío. Era un mar helado. prácticamente. Ahí. Entonces, cuidado con esa playa, ¿eh?
0: Bañarse no
1: convendría nada. No. Entonces, era una playa fundamentalmente de arenas de cuarzo.
0: Oh.
1: De arena de cuarzo muy limpito, que venía de la erosión que traían los ríos, que estaban por aquella época, traían esos ríos, y luego lo que es la deriva costera, las corrientes costeras, distribuían esa arena en las playas. Con una profundidad del mar, pues relativa, había distintos tipos de batimetría. Uh-huh. Y cualquier persona que vaya a Montes de Toledo diga, bueno, ¿y estos locos cómo saben que esto era una playa? A ver, tú ves ahí esto y dices, ¿tú cómo sabes que era una playa? Bueno, pues que sabemos que era una playa fundamentalmente porque vemos indicios y pistas que nos llegan a llegar a esa conclusión. Entre otras, por ejemplo...
0: Sus habitantes,
1: pero hay que tener en cuenta que como era una arena de cuarzo, es difícil que se conserven los habitantes, ¿vale? Porque la arena de cuarzo, cuando el organismo muere en esa playa, actúa como una lija. Entonces, todos los elementos blandos de ese animal no se conservan, amiga. Pero, ¿qué es lo que sucede? Pero sí que vemos las pistas, los surcos que estos animales y estos organismos dejaron en aquella época. Entonces, la más clásica de los libros son las famosas crucianas, ¿no? Son esos dos dobles surcos que dejaban los trilobites al pasar por encima. Los trilobites, hay animales actuales muy parecidos a los trilobites, que dejan más o menos las mismas huellas, con lo cual los geólogos tampoco nos rompemos la cabeza. Es decir, si hay huellas parecidas en la actualidad, ¿por qué no pensar que el mismo tipo de animal lo pudo hacer en el pasado, ¿no?
0: Uh-huh.
1: Pues entonces vemos esos surcos con mucha profusión, es decir, hay muchísimas crucianas en los Montes de Toledo, incluso se cruzan las pistas, aquello parece la plaza esta de Tokio donde están todos los japoneses cruzando de un lado al otro la acera, pues hay zonas de cuarcitas con dos o tres y muchísimas pistas, ¿eh?, que se cruzan.
0: Sí, hay una en la zona de Boquerón de Estena que parece solo M30.
1: Sí, hay muchísimas. Y luego, lo tengo aquí apuntado, luego hay otros tipos de pistas, bueno, o fósiles, unos son los escolitos, ¿vale? Los escolitos son morfologías tridimensionales en forma de como de abanico hacia el interior. Uh-huh. Esos son unos organismos que hacían bioturbaciones, se llaman bioturbaciones, que lo que fundamentalmente hacían eran filtraban la arena para comer lo que había en el interior. Uh-huh. Es decir, como una especie de lombriz.
0: Sí.
1: ¿De acuerdo? Entonces, que de hecho ahora en la actualidad todavía siguen este tipo de organismos. Y el otro, que es también muy prolífico, pero es menos espectacular, son los escolitos. Los escolitos, cuando se coge un trozo de cruciana, se ven unos orificios completamente perpendiculares al estrato. Y entonces eran organismos que se metían y salían al agua. Metían. Cuando había tormenta, se metían para adentro. Y cuando había calma, sacaban sus antenitas y comían el alimento que pudiera estar en suspensión a través de filtración. De hecho, todavía está en la actualidad. Pues esos huequecitos, tanto el que hizo el escolitos, como el que hizo el Daedalus, o como hizo las crucianas, posteriormente se han rellenado con el mismo material y lo que vemos son los moldes. En los escolitos y en los Daedalus vemos que está relleno, y en las crucianas lo que vemos es la huella, el molde.
0: Uh-huh.
1: El molde. ¿De acuerdo? Podemos ver el molde inverso o el molde superior.
0: Exacto, eso depende, positivo o negativo.
1: Positivo o negativo, eso depende de la suerte que tengamos cuando estemos aquí. ¿Cómo sabemos también, ya sabemos los animales, cómo también sabemos que esto era una playa? Por lo que las estructuras sedimentarias. Es fácil ver ripples de corriente.
0: Oh.
1: ¿Quién no ha ido a una playa y cuando está batiendo el mar veis como olas que en la arena? En el fondo
0: esas
1: de la
0: onditas.
1: Arena. Esas onditas. Pues esas onditas se ven en las crucianas, o sea, se ven en las cuarcitas, ¿eh? En los Montes de Toledo se ven. Estas, si os sois muy observadores y os sentáis tranquilamente durante varias horas, que no estáis con prisas ni con el móvil, no estáis viendo el móvil, sino estáis viendo el mar,
0: ahí,
1: lo que hace, ¿eh? Estas olas que hace la arena cambian en función de la fuerza del oleaje. Cambian. Entonces, a una forma de oleaje tienen una forma y si es más fuerte, tienen otra. Pues esto también se observa en estos materiales. Se ven distintos ripples de corriente.
0: Entonces, puedes saber cómo era la fuerza de mar en esa zona.
1: Exactamente. Y la fuerza del mar viene también íntimamente relacionado con la profundidad del agua.
0: Cierto.
1: Claro. Entonces, podemos saber qué profundidad tenía ese agua, qué tipos de estructuras sedimentarias te estaban dejando, si eran ripples de corriente, laminación cruzada, estratificación cruzada, planar, o sea, se ve. Y luego también hay otras que son gigantes, unos ripples, o sea, unas ondulaciones gigantes, que incluso rompen y rompen las estructuras que previamente había hecho otras. Eso se llaman jumokis. ¿Eh?
0: Qué nombre más chulo.
1: Sí, esos son niveles de tormenta.
0: Ah. Oh.
1: Son oleajes con mucha frecuencia, con una estado de frecuencia muy grande, con lo cual eran capaces de remover el fondo y ponerlo por encima. Esas estructuras de tormenta se ven. ¿Eh? Se ven, son espectaculares.
0: O sea, qué maravilla, o sea, es que nos está dando información sobre el clima, sobre el tipo de mar, sobre todo, o sea.
1: Sí, entonces, esta arena de playa, la siguiente pregunta que te puede surgir, dice, bueno, esta arena de playa, ¿cómo ha llegado a nosotros? Claro,
0: claro.
1: Porque yo lo que me encuentro es una piedra muy, muy dura. Pues es por un proceso de, primero de diagénesis, que es que va a haber un enterramiento profundo, porque van habiendo materiales por encima de estos, van primero soltando el agua, va abriendo primero una diagénesis, una cementación, y luego fundamentalmente hay una elevación de la presión y la temperatura que cambian, que pase de una arena de playa, pase en una diagénesis a una arenisca, y de una arenisca, si la metemos más presión y más temperatura, pasa los materiales que nosotros denominamos cuarcitas, ¿vale? Esos son los materiales.
0: ¿Playas cocinadas?
1: Playas cocinadas, exactamente, playas cocinadas. Y el clima era frío, que muchos dicen, hay una playa, yo me voy allí. No, vete allí, pero tienes que ir como los esquimales, ¿vale?
0: Sí, sí, cuidado.
1: Cuidado, ¿ok?
0: Los trilobites iban con bufandas.
1: Sí, era frío. Y luego, ya que estamos liados con los trilobites, para enlazarlo, muchas veces, en vez de haber en las playas normalmente, lo que normalmente, si sois un poco observadores, en el borde de la playa suele haber arena, pero a medida que te vas yendo en profundidad ya no hay tanta arena. Si os fijáis, hay como más fango, ¿a que sí?
0: Sí.
1: ¿A que sí?
0: Esa guarrería ahí.
1: Esa guarrería es por selección granulométrica. Lo que pesa más cae antes y lo que pesa menos va en suspensión y cae en el fondo. Entonces, esos lodos que nos los encontramos en estos relieves apalachenses, estos lodos también los podemos encontrar. Entonces, lo que tenemos son cuarcitas, arenas, el borde de la playa, y en los valles, o pegados a ella, tenemos unas cosas que llaman pizarras. Esas pizarras son esas arcillas de decantación que se han metamorfizado de una arcilla a una pizarra. ¿Qué es lo que pasa? Que el geólogo ya ve que si pasas de cuarcita a pizarra, ¿qué te está diciendo?
0: ¿Que vas hacia el fondo?
1: Que ha subido el nivel del mar. Y si es al revés, sabes que ha habido una creación de

0: dos, Spirifer, un montón de distintos fósiles.
1: Medusas.
0: Puede haber medusas, exactamente.
1: Sí, yo estoy pensando, visualizando la zona de Navas de Estena, con las medusas, hay gusanos gigantes.
0: Hay gusanos gigantes que van moviendo el fondo, ¿eh? Entonces, ahí podemos encontrar, se puede conservar, como digamos, el esqueleto. El esqueleto, ¿eh? Y si con muchísima suerte, como tú acabas de mencionar, no quizás la medusa, sino la huella que deja la medusa.
1: Exacto.
0: Porque el cuerpo es muy blando. Es como si nosotros cuando nos muramos pues nos encontraremos los huesos, con suerte. Pero si no, ni eso. Pues imagínate unos materiales de 475 millones de años.
1: Y que son todo agua, pues claro, dejó el moldecillo.
0: Es que las partes blandas de un trilobites no se conservan. Se conserva lo que es el pigidio, lo que es el tórax, lo que son las pleuras, ¿eh? Las distintas partes, incluso a veces están sueltas, ¿eh? Y a veces se encuentran que, bueno, ya son de museo... están en estado de vida, es decir, están planos, ¿ok? Y a veces se encuentran como los bichos bola, esto que transforman los jardines, así recogidos, en modo defensa. O sea, se pueden hasta encontrar en modo defensa, que son muy bonitos, ¿eh? Y aquí el más famoso que hay es uno que se llama el Nesereutus, ¿eh? Hay muchos tipos de trilobites, yo no soy experto, pero bueno, por lo menos sí que los reconozco.
1: Sí, tenemos un montón, además, en la zona de Totanés hace muy poquito se descubrió uno nuevo.
0: Sí.
1: Así que es una pasada.
0: Es una pasada. Es muy bonito, muy bonito. ¿Y qué más te puedo contar? A ver, el relieve apalachense, ¿no?
1: Sí, se formó, nuestro relieve apalachense se formó, has dicho, a la vez que los Apalaches, pero ¿forman todos juntos una cadena?
0: Juntos toda una misma cadena. Es una orogenia, que luego podemos explicar lo que es una orogenia, pero estaban juntos en un gran continente que era Pangea, y se formaron las mismas playas, estaban en la misma época, y luego con una primera orogenia, hercínica balística, se plegaron. Y luego en la separación de Gondwana nos separamos. Estados Unidos se fue por la izquierda y nosotros nos fuimos para la derecha. Pero cuando todos éramos Pangea, éramos un mismo continente, o sea que era la misma cordillera. Lo que pasa es que dirás, ¿cómo puede ser? Yo cuando me estudiaba, decía, ¿pero cómo puede ser? Porque la orientación de los Apalaches son este-oeste.
1: Sí.
0: Y la de los Estados Unidos es norte-sur. Esto es muy raro. Bueno, es que la península ibérica ha girado. En su deriva continental ha ido girando. Y se chocó con un continente europeo en ese giro y se generaron, por ejemplo, los Pirineos. Entonces, por eso digo, bueno, esto es este-oeste y el otro es norte-sur, o ha girado aquello o he girado yo, pero giramos nosotros.
1: Sí, porque en África también hay apalachense.
0: Está en Estados Unidos, en España, hay un poquito en Alemania y un poquito en África, pero sobre todo en Europa, ¿eh? Sobre todo en Europa.
1: Sí. Ostras, sí que se metió, ¿eh?
0: A ver, sí, era un gran continente. O sea, es un continente. Y entonces nos separamos, nos juntamos, nos separamos. O sea que... Y ahora estamos separados. Pero dentro de millones de años estaremos otra vez juntos. O sea que... No sé si estaremos aquí para verlo, yo no.
1: No, la verdad es que no.
0: No, es una pena, pero bueno. Me gustaría muchas veces por una cerradura ver lo que va a pasar.
1: Sí. La orogenia, cómo se va transformando, porque la verdad es que es súper divertido ver cómo ha ido la deriva.
0: Sí.
1: ¿Y también hay apalaches en más zonas de la península? Aparte
0: sí.
1: De...
0: A ver, ahí está. La típica aquí, si somos del polígono, ¿no?
1: Sí.
0: O de toledanos. En la comarca de los Montes de Toledo. ¿Correcto? Luego, la Jara. ¿Okay? Y luego, para ser más... Donde se pueden ver muy bien son en los Navalucillos, por ejemplo, en el Pico Rocigalgo, ¿vale? Y en San Pablo de los Montes, Yontanar... los lleven en Navarmosa, Menasalvas, los típicos, y luego Robledo del Mazo y lo que es Sevilleja de la Jara. Y continúa por Extremadura, que es el geoparque Villorca-Sibores-Jara, que ahí en la Apalachense pues lo tienen, bueno, es espectacular. O sea, lo que en Toledo es muy bonito, pero allí es tan bonito que han hecho un geoparque.
1: Es que hay que visitarlo, o sea, es un geoparque. Lo que sí, a nuestros oyentes, si vais a visitar el geoparque de Villuercas, con paciencia, porque es enorme.
0: Es enorme. Y o hacéis noche para ver varias cosas. Y
1: además muchas noches, porque
0: es
1: tremendo.
0: Es que es tan grande y las carreteras son buenas, pero claro, son como las carreteras del norte, que tú mides en el mapa y dices, va, son solo 20 kilómetros, pero claro, ves las carreteras que tienen un montón de curvas y esos 20 kilómetros no son 20 minutos.
1: No.
0: Es una

0: hora y cuarto. Entonces, de ir a punta, o lo planificáis muy bien y veis 5 o 6 geositios, o hacéis noche y veis 2 o 3 más, ¿eh? Yo hago excursiones de ido y vuelvo, ido, voy y vuelvo, voy y vuelvo, voy y vuelvo. Porque así me concentro en una zona y ya está.
1: Y ya está,
0: Sí.
1: sí.
0: Y además hay zonas de baño muy chulas. O sea que si para ahora que hace calor dice, uy, yo no paso Extremadura, hay zonas de baño muy chulas, muy chulas, muy chulas. Y luego, ¿qué más apalachense hay? Bueno, como hemos dicho, en Estados Unidos, un poquito ahí en Francia, Alemania, ¿eh? Y un poquito en África, pero fundamentalmente lo que es Estados Unidos, Terranova, Canadá, Europa media, lo que es Francia, Alemania un poquito, luego la península ibérica, y luego es fundamentalmente en Toledo, pero también tenemos en Sierra Morena, ¿eh? También tenemos cuarcita armoricana.
1: Madre
0: ¿Okay?
1: mía.
0: Sí. Y luego, como curiosidad, hay una asociación que se llama Itinerarios Apalachienses, que algunos pueblos se adscriben a él y hacen rutas del apalachiense a expropósito solo de eso, ¿sí? Y es una asociación americana, pero que ya ha venido a España, entonces es hispanoamericana, y entonces tienen excursiones por los Apalaches.
1: Qué chulo.
0: Sí, hay frikis para todo.
1: Sí, sí, sí, sí, sí.
0: Y entonces en algunos ayuntamientos, por ejemplo, en Toledo no hay, no sé si no hay, no, creo que no hay ninguno, pero por ejemplo estoy pensando que en Casas de Miravet, en Extremadura, en el ayuntamiento, que hay un centro de interpretación geológica, sí que les dieron la placa del itinerario apalachense, porque por ahí también aparece el apalachense. Sí.
1: Qué maravilla.
0: Sí.
1: Apalachenses por el mundo.
0: Apalachenses por el mundo.
1: Qué gozada.
0: Fíjate, nadie se acuerda de los indios y sí se acuerdan de la geología.
1: Sí.
0: Pobrecitos.
1: Pobrecitos míos.
0: Muy bueno. Y luego sí quería explicar, y no, dime si me enrollo mucho, ¿eh?
1: Tú dale.
0: A ver, el relieve, porque estamos hablando de relieve. El relieve es
1: Sí.
0: una morfología.
1: ¿Y qué es la morfología?
0: Pues la morfología es que vamos a ir a básico de geología.
1: Venga, dale.
0: Sabes que hay anticlinales, ¿no? Con forma de A, cuando se pliegan las capas, ¿eh? Con forma de A, así. Y luego hay sinclinales, que tienen con forma de V o de U, ¿vale? Bueno, pues es que da la casualidad que se llama relieve apalachiense, independientemente de que estén estos materiales o no lo estén, cuidado, porque ya se da como una especie para que el geólogo lo entienda, y dice, esto es un relieve tipo apalachiense. Entonces ya sabemos que las As son las cumbres y las Us
1: Son
0: son
1: los
0: los
1: valles.
0: valles, ¿vale? Independientemente de que estén los materiales que hemos descrito, la cuarcita armoricana, estas pizarras, con trilobites, independientemente de eso, muchas veces para explicarnos fácilmente y rápidamente, le podemos decir a un geólogo que esté estudiando el Cretácico, que dé la casualidad en una zona que las cumbres son As y los inclinales son los valles. Decirle, mira, es un relieve tipo apalachense. Entonces digo, ah, vale, pues ya está, ya lo entiendo. Las cumbres son anticlinales y los valles son sinclinales. Luego estas As pueden estar erosionadas en cumbre, ¿eh? Igual que lo pueden estar los valles, porque se van encajando en los ríos. Pero las anticlinales están en las cumbres y los sinclinales en los valles.
1: Y en nuestro apalachense aquí en Toledo, esas aves, ¿cómo están de erosionadas?
0: Están, los apalaches en Toledo están, imaginaros que son una A, pero que en la A de arriba hay una pequeña V, están erosionadas, están erosionadas. Y en los sinclinales están en forma de U, pero ahí no verás nunca las pizarras, o sea, las cuarcitas, que son materiales duros. Ahí vas a encontrar los materiales blandos, ahí vas a encontrar las pizarras, ¿eh? O otro tipo de materiales entre pizarra y cuarcita, ¿de acuerdo? Entonces, en las cumbres vamos a tener un poquito de erosión, ¿eh? Porque cuando estos materiales, por la orogenia, fueron expuestos, ¿eh? Hubo una erosión diferencial. Entonces, se erosiona más fácilmente los materiales blandos que los duros. Vale. Y me dice, a ver, Daniel, yo te compro la historia, pero en las As tú me has dicho que eran
1: Que son duros.
0: materiales duros. Ya. Pero en las As, un efecto que suele haber cuando tú, por ejemplo, ¿cómo os puedo explicarlo? Imaginaos que tenéis un plástico duro. Y cuando lo vais a doblar, a que salen grietecitas justo en la curvatura. Pues eso es lo que le ha pasado a estos materiales. No eran dúctiles del todo, sino eran un poquito frágiles ya. Y a través de esas grietas,
1: Ha
0: ahí el
1: ido
0: agua
1: rompiendo.
0: percolar y erosionar. Entonces, son puntos de debilidad que se llama charnelas. Las charnelas de los anticlinales suelen ser puntos de debilidad. Entonces, por ahí es más fácilmente erosionable. Por eso no es que las hay, las has perfectas, las hay también, ¿eh? Pero normalmente suelen estar erosionadas.
1: ¡Qué maravilla!
0: Y luego, esta estructura de as, estas as, no es una A, digamos que es una A prolongada en dirección este-oeste, que claro, lo que te van a dar son las sierras de los Montes de Toledo. Correcto. Y en los valles vas a tener los ríos. Entonces, todos estos ríos que están ahí, el Amarguillo, el Busa, y todo eso, van prácticamente paralelos.
1: Si tú Cierto.
0: Porque van por los valles, porque son muy lineales, porque van cogiendo lo más blando, las pizarras. Y las crestas suelen ser también muy lineales, pues empieza, pues estoy hablando pues desde los Llévenes, te vas yendo hasta el Parque Nacional de Cabañeros y es prácticamente una misma línea. Puede haber eses, porque esos pliegues no solo están en forma de A, sino que ese tubo de A se vuelven a rizar entre ellos, o sea que no es todo tan lineal a veces, pero sí que siguen una línea de este oeste.
1: ¡Qué maravilla! Y hemos hablado, estamos aquí diciendo muchas palabras y
0: sí,
1: somos la leche.
0: Tú si no entiendes algún palabra, pasas tú
1: y
0: aquí.
1: Y claro, nuestros oyentes igual no saben qué es esto de la orogenia y por qué tenemos distintas orogenias, varisca, hercínica...
0: Bueno, orogenia es, ¿cómo decirte? Es el palabra que nosotros decimos cuando se han formado un relieve, unas montañas, por el choque entre dos placas o por lo que sea, ¿de acuerdo? Porque no muchas veces se forma montaña sino por el choque, sino por distensión, pero esto ya vamos a complicarlo. Pero normalmente es por eso. Entonces, en función, nosotros tenemos distintas orogenias, distintas formaciones, y a esas formaciones les damos un nombre, y esas orogenias o esas formaciones de montañas van asociadas a una edad. Entonces tenemos la orogenia alpina, la orogenia hercínica, la orogenia varística. Entonces, la orogenia alpina, por ejemplo, se describió en los Alpes. Por eso se llama orogenia alpina. Y esas se formando son, más o menos, son del Cretácico, una cosa así. Y la orogenia varística tiene unos 300 millones de años. Y hay de decir que yo estudié la orogenia hercínica, que estuvo descrita en un bosque alemán, que se llama el bosque de Erz. Entonces se llama hercínica. Pero yo ya soy tan viejo como los trilobites, y entonces ya no se llama hercínica, la cambiaron el nombre y más internacional, y entonces se llama varisca o varística, porque está descrita también en Alemania, pero por una tribu de los variscos que estaban en Bavaria, en la zona de Bavaria. Entonces se llama varisca. Pero es hercínica y varisca es la misma.
1: Es lo mismo.
0: Sí. Ah. Es la misma. Entonces los geólogos realmente hacen congresos internacionales.
1: ¿Se puede hacer una datación de un geólogo? Dependiendo del término que use.
0: Lamentablemente sí. Incluso, a ver, yo, mis profesores no dieron la tectónica de placas. O sea que sí, se pueden...
1: Sí, sí.
0: Yo tuve un profesor que no creía la tectónica de placas. Pero había también que escucharle, porque, oye, hay que pulir las teorías, ¿no?
1: Sí.
0: Entonces sí, se puede medir la edad del geólogo por las... Incluso por los pisos, porque los pisos, sabéis que por cada edad hay varios pisos, ¿no? Bueno, pues yo me estudio unos pisos, seguramente que si ahora voy a la tabla internacional haya más, menos, o algunos hayan cambiado de nombre, entonces...
1: Sí, sí. De hecho, la cambiaron hace poquito.
0: Sí, yo ya no le presto mucha atención, porque es que si no, no... Yo me dedico, me especializo en otras cosas y no en eso, pero sí, hay que... Yo digo mioceno inferior, que es el piso gordo, y ya está.
1: Ya está.
0: Y fuera. No voy al piso. Hombre, si tengo que a hacer un estudio y pulirlo, pues sí, lo miro. Pero vamos, ¿qué paso están las tablas?
1: Exacto.
0: Cuando estudiamos había que sabérselas, ¿eh?
1: Eso es como la tabla periódica en el instituto, que yo nunca lo entendí. Digo, ¿para qué te aprendes si ya tienes? O sea, es algo que puedes consultar.
0: Sí, pero bueno, me salgo de tema. Mi hijo se tuvo que estudiar la tabla periódica y digo, te la puedes saber de dos maneras, o de memoria o entendiéndola.
1: Mucho mejor entendiendo.
0: Y entonces mi hijo se la estudió entendiéndola con la configuración electrónica de los electrones, 1S1, 1S2...
1: Es que ha sido mucho mejor.
0: Y entonces así tú sabes por qué están colocados. Entonces se lo estudió así y digo, y ya la sabrás para toda la vida, porque si te la sabes de capón, bien, pero si no la usas, se te olvidará.
1: Sí, totalmente, ¿eh?
0: Claro. Entonces yo me aprendí, no sé, hay un montón de pisos. Y me lo aprendía con reglas mnemotécnicas. Entonces yo qué sé, el camarero se fue a comprar, no sé, camarero, campaniese, papá. Entonces me iba haciendo números de la materia porque son infinitos, o sea, un montón. O sea, 100 y pico creo que era.
1: O sea, es que es horrible.
0: Bueno, es horrible, a mí me encantaba. Pero bueno, eso es sobre gustos los colores.
1: Sí, ahí haciendo capitas.
0: Oye, que hay gente que se sabe los 57.000 Pokémon, ¿eh?
1: También es verdad, es verdad.
0: Y su evolución, o sea, que tampoco...
1: Cierto, cierto, cierto.
0: A ver, normal.
1: ¿Y qué minerales encontramos en esta zona?
0: A ver, los minerales son posteriores.
1: Ah.
0: ¿Vale? A ver, posteriores y no posteriores. En las pizarras, como era un medio sedimentario, es decir, se formaron en una zona que era muy profunda, es una zona anóxica. Entonces no tenía oxígeno. Entonces ahí por sobrevía suele encontrarse piritas, sulfuro de hierro. Entonces hay pizarras con cubos de pirita, ¿de acuerdo?
1: Qué chulo.
0: Sí. Y muchas veces se llaman pizarras limoníticas porque esta pirita ha cambiado su composición química en la metamorfosis, en la metamorfización del material. Y entonces pues se ven cubos de limonita. O sea, se llama neomorfismo, es decir, un mineral distinto, pero con la estructura de cristalización de otro, ¿eh? Porque ha habido una sustitución. Eso se llama neomorfismo, ¿de acuerdo? Entonces, pero las minerales que se encuentran en la zona de Sierra de Toledo es posteriormente estos materiales cuando se fracturaron, es decir, en esta orogenia alpina que nos afectó a nosotros, que hizo crecer las béticas, que hizo crecer los Pirineos, que hizo crecer la Sierra de Guadarrama por el impacto de África. Bueno, pues estos materiales ya no son dúctiles, estos materiales ya no se van a plegar, ya se van a fracturar. Entonces hubo una reactivación de las fallas o de las fallas que había. Y estas fallas lo que sucede es que son planos de debilidad en el cual hay una circulación de fluidos. Entonces estos fluidos tienen contenido mineral, que cuando hay un descenso de presión, porque vienen del interior de la Tierra muchísimo calor y con muchísima presión, cuando llegan a ya un kilómetro, 20, un kilómetro, 500 metros, 300 metros, ya pierden presión y precipitan esos minerales. Entonces, ahí hay unos minerales que los ha llevado el agua a través de esta fractura que se llama hidrotermalismo, epitermalismo, hidrotermalismo, y solemos encontrar galena, sulfuro de plomo. Solemos encontrar, la galena está asociada a la plata, galena argentífera. Solemos encontrar también oro, con menos proporción. Hemos encontrado en San Pablo del Monte 6 minas de magnetita, ¿eh? Entonces son filones muy pequeñitos, pero que en los años 50, 60 sí que había explotación.
1: Sí, porque hay minas por la zona.
0: Sí, ahí está, hay unas minas en San Pablo de los Montes. Hay unas minas, por ejemplo, las de Buenas Bodas, que son de oro, por ejemplo. También luego lo que son la zona de Sevilleja de la Jara, todo lo que es la Jara, hay minas sobre todo de galena, galena argentífera, plomo, pirita, arsenopirita, calcopirita, ¿qué más? Luego también aquí muy pegado, es la misma, digamos, hidrotermalismo, pero en otros materiales que en granitos. Imaginaros que al encontrar una grieta, yo me encuentro la grieta por la cuarcita que estamos hablando, o me encuentro la grieta por el granito toledano. Entonces, por ejemplo, las minas de Mazanambro, las minas de Tío Cobos, que son de galena, pues es el mismo hidrotermalismo, ¿eh? Es de la misma, más o menos de la misma época. Entonces esos son los minerales que podemos encontrar. Sí. Y luego hay otras también de azurita y malaquita, que están descritas, están descritas, por ejemplo, en lo que es en la zona de Mazarambroz, en unos filones de cuarzo. Ahí se encontraron pequeñas acumulaciones de calcopirita y se sabe por qué se encontraron crisoles de la edad de hierro, por ahí, crisoles donde ellos hacían las puntas de lanza. Entonces se encontró un crisol y un poquito de malaquita, pero ese filón ya no queda nada. O sea, se encontró el filón y un poquito de eso, y pues se quiere pensar que ahí había una antigua explotación de calcopirita y de malaquita y de azurita.
1: Sí. Oye, qué interesante.
0: Sí, es una zona muy interesante. Y cada vez que vas te encuentras cosas distintas o otros puntos de vista. Sí, la verdad es muy interesante.
1: Pues hablando de eso, de visitas, ¿desde qué lugares podemos apreciar mejor todas estas formaciones geológicas?
0: El recorrido clásico y además que está tematizado, ¿no?, que hay carteles explicativos, es el Boquerón del Estena. ya que nos tenemos que cambiar de provincia, eso sí, pero bueno, merece la pena porque bien explicado, se puede aparcar fácilmente. Hay que tener cuidado en invierno, porque de vez en cuando la crecida del río Estena se lleva un puentecito que tiene ahí el Parque Nacional de Cabañeros, se lo lleva el puente, entonces lo tienen que ir reponiendo, pero si está todo bien es un paseo de una hora muy agradable, no hay cuestas, pendientes cero, y ahí hay carteles explicativos y puedes ver la cuarcita, te explican las crucianas, y al final hay un sorpresón, que es un escolitos, no voy a decir el tipo, de un gusano que estaba limpiando el fondo, o sea, la huella de reptación de un gusano, pues que de, no sé, unos dicen que de 2 metros, otros dicen de 15 metros de longitud, no lo sé, porque como es una pista tan larga, lo que sí que el ancho del animal era fácilmente 20 centímetros, o sea, que sí, era un gusano de 20 centímetros.
1: Un señor gusano, ¿eh?
0: Yo que soy muy imaginativo, le decía a mi hijo, digo, si el gusano tiene 20 centímetros de gordo, ¿cómo sería el pez que se lo comía? Pero bueno, eso... porque sí, alguien sí. Se tiene que comer eso.
1: Eso, efectivamente, ¿quién se comía a semejante gusano?
0: A semejante bicho. Entonces, bueno, pues sí, esa es la guinda del pastel.
1: Yo me lo imagino además como los gusanos de Dune, pero en pequeñito.
0: Sí.
1: ¿A que sí?
0: El hijo del gusano de Dune, los pequeñitos, las larvas.
1: Ahí.
0: Sí.
1: Iba el tío ahí, tiqui, tiqui, tiqui.
0: No lo había pensado yo. No, no, pero tiene que ser impresionante. Y los trilobites los hay grandes, ¿eh? Los hay trilobites a lo mejor de longitud de, sí, 40 centímetros, ¿eh? Son grandes, ¿eh? Los hay grandes.
1: ¿En esa zona sí?
0: Sí, sí, sí los hay, sí los hay. ¿Y qué más? ¿Dónde podemos ir? Al Pico de Rocigalgo. Podemos subir a ver a los molinos de los Llévenes. Ahí está la cuercita armoricana también, lo puedes ver. Y luego... ¿qué más? Pues lo que es toda la Jara, Sevilla de la Jara, Belvís de la Jara, todo esto es la Corcita Armoricana, o sea, que es una maravilla. Y luego, claro, cuando vas allí ya te fijas de muchas cosas, porque desde el punto de vista geomorfológico hay cosas muy curiosas. Esta Corcita Armoricana, si está, ha tenido mala suerte y ha sido erosionada por sus laterales, quedan unos montes-islas que se llaman los Inselberg o montes-islas. Inselberg es una palabra noruega.
1: Alemán. Ah, yo
0: sí,
1: pensé
0: Noruega
1: que...
0: es nórdica. Y entonces podemos ver los Inselberg, que son el cerro de el Pico de Layos, el de Pulgar. Todo eso son cuarcitas armoricanas que han quedado desconectadas del resto. Pero si hiciéramos un agujero entre ese pico y los montes de Toledo, si hiciéramos un agujero muy profundo y muy profundo, encontraríamos la cuarcita a muchísima profundidad, ¿eh? O sea, que se han quedado aisladas. Y estos montes islas se llaman Inselberg.
1: Qué chulos son.
0: Y luego, una cosa muy curiosa, no sé si te has fijado, si has estado tú por allí, Sara, es que puedes ver unos canchales. ¿No te has fijado los canchales que hay?
1: ¿Qué es un canchal?
0: Un canchal es que en las laderas de estas cuarcitas puedes ver trozos de la cuarcita completamente descompuesta, las laderas de la montaña cayendo de arriba abajo, ¿de acuerdo? Y son se llaman canchal, como creo que la gente de campo lo sabe, un canchal. Muchos canchos, muchos
1: sí,
0: trozos de piedra.
1: Trocitos de piedra. Sí.
0: Esos son los restos de la última glaciación, del Wurm, hace 100.000 años.
1: Lo que fue el hielo rompiendo.
0: Gelifluxión, exactamente. Estábamos a temperaturas bajo cero hace 100.000 años, y entonces entraba el agua y hacía cuña, como cuando se revienta el botellín en la nevera, en el congelador, que se me ha olvidado el botellín, y llegas y ya está reventado. Pues igual pasa con la roca. Se mete agua, se congela y expande. Y un año, y otro, y otro. Y así durante miles de años ha ido generando estos canchales de la rotura en cumbre de estos materiales. Ya desde el punto de vista geológico, los geólogos también vemos si el canchal tiene musgo, es que no se mueve el canchal. Pero si no tiene mucho musgo, es que ese canchal todavía está en movimiento, o sea, tiene desprendimientos de ladera, se va moviendo hacia abajo, porque va girando la piedra, entonces el musgo se queda debajo. Entonces, si vemos que no tiene mucho musgo, digo, puede que se mueva algo, no es nada peligroso, por Dios, pero... Sí, que si tiene musgos que está... Y son restos de la... Me muy bonito decir que son restos de la última glaciación hace 100.000 años.
1: Es que es una pasada.
0: Y estamos aquí con 40 grados.
1: Sí, o sea, sí, esto es un horror.
0: Entonces, pues, estás con 40 grados viendo restos de una glaciación.
1: Y diciendo qué fresquito se tenía que estar. Sí, sí, sí, sí, y estamos aquí pasando las ganutas.
0: Pues...
1: La verdad es que es una locura esta zona, ¿eh?
0: Sí, es muy bonita. Y si ya aprendes el paisaje... lo malo de los geólogos es que nos han estropeado el paisaje, porque nosotros ya no vemos paisajes.
1: Claro, vosotros veis la roca y en cuanto hay vegetación encima, ¡ay!
0: Ya, ya. Nosotros, bueno, con la vegetación también sabemos qué tipo de roca hay debajo. Pero lo, me refiero a que ya no vemos paisajes, porque yo veo un paisaje y ya veo qué materiales son, si están plegados, de qué edad son, qué me puedo encontrar. Y en cambio, pues los que no sois geólogos, pues veis el paisaje, las nubes, qué bonito la montaña, mira qué forma tiene. Y nosotros pues ya vemos fallas, pliegues, materiales, no sé qué. Entonces nos han destrozado un poco el paisaje, pero bueno.
1: Pero que va, porque es que, en serio, se ve en otras cosas, se ve en otras cosas.
0: Se ve
1: cosas
0: en otras cosas, sí, se ve con... Es como un médico, que tú te ves muy bien, te ve el médico y dices, tú no estás muy
1: no,
0: bien.
1: No, está así.
0: No estás muy no. bien. Entonces, por lo mejor luego digo, por otro veis el paisaje, nosotros vemos más cosas.
1: Sí, a mí me pasó cuando estuve en febrero en Monfragüe, que claro, iba con un amigo ornitólogo y él iba viendo ahí los pajaritos, ay, qué bonito el cañón de río, y yo mirando, mira qué pliegue, pero mira qué pliegue, sí. pero mira qué bonito, mira los estratos cómo se ven. Y el otro, pero ¿qué hace viendo piedras? Y yo, espera, foto piedra. De hecho, en Monfragüe tenéis, aunque no está dentro del geoparque, tenéis carteles explicativos de geoparque en algunos de los pliegues.
0: Claro, es que, a ver, es que Extremadura casi podían... Es que ahí está el parque, el geoparque, ¿de acuerdo? Y luego, cuando lo que es el Parque Nacional de Monfragüe ya, también tiene cuarcita. Es decir, si habéis ido por la carretera de Extremadura antes de pasar el túnel del puerto de Mirabete, el túnel de Mirabete, a mano derecha tenéis Casas de Mirabete y a mano izquierda Román Gordo. Habéis dejado atrás la central nuclear de Almaraz o el pueblo de Almaraz. Esa cresta que está toda revegetada con eucaliptos que se pusieron en los años 80, 90 y que hace poco sufrió un incendio pavoroso, esa cresta se mete al Parque Nacional de Monfragüe. Y el Parque Nacional de Monfragüe, donde todo el mundo va a ver eso, hay un salto al gitano, creo que sí. se llama... Pues que vas a ver los buitres que te comen el bocadillo casi. Pues es que eso es la cuarcita armoricana. Es que eso es un relevo apalachense. Eso es cuarcita armoricana.
1: Ahí tenemos los apalaches bien
0: entonces,
1: claros.
0: Claro, entonces se junta esos y sigue una linealidad prácticamente igual este-oeste y enlaza, si te vas un poquito más al norte, claro, enlaza con el geoparque de Biorcas. O sea que es así. Y luego el paisaje es muy característico. En Toledo también, pero sobre todo en la Jara. O sea, tú te vas desde Sevilla de la Jara, en esta cuarcita armoricana, que son materiales, son suelos ácidos, pues encuentras la Jara, las dos variedades, tanto la rosa esta como la, yo no soy biólogo, como la blanca. Y la encuentras en Monfragüe, la encuentras en Extremadura, y es estos, la acidez de esos materiales dan las pizarras y lo dan las cuarcitas. Entonces, es un no solo un relieve, sino es una vegetación distinta. Muy distinta.
1: Claro, porque la vegetación se adapta a la geología.
0: Se adapta a la geología. Si
1: es que la geología es la base de todo al final.
0: Y luego hay, como se dice, hay luego anomalías biológicas o restos de la última glaciación. Esto estoy hablando de memoria del biólogo que me lo explicó. En los Navalucillos, en las cascadas estas de los Navalucillos, hay restos de vegetación. O sea, vegetación atlántica, norte o norte europea, de la última glaciación. Que se ha retirado el resto de la vegetación, pero hayan quedado relictos de la última glaciación. Entonces,
1: ¿que se han quedado ahí?
0: Que se han quedado ahí. Eso unido a los canchales, pues te están diciendo que el clima era completamente distinto.
1: Diferente.
0: Que parece mentira. Que luego estas glaciaciones tienen muchísimo... A ver, tienen muchísima repercusión incluso en, actualmente, me refiero a que nosotros somos lo que somos por esas glaciaciones. Porque es cuando los neandertales estaban más aclimatados y los Homo sapiens no estaba por aquí todavía. Y cuando se fueron retirando la última glaciación, pues parece ser que los neandertales lo pasaban un poquito peor y entonces empezó a meterse el Homo sapiens, que venía de África o no. O sea, pero estas glaciaciones han marcado nuestra evolución. O sea,
1: exacto.
0: Es impresionante. O sea, cuando dicen es que la geología, digo, es que la geología lo es
1: todo.
0: Todo, hasta lo que somos ahora.
1: Exacto, lo marca todo.
0: Si no hubiera habido esas glaciaciones, es por movimientos continentales, por la rotación de la Tierra, por mil cosas. Pero eso ha marcado la evolución y somos y estamos lo que estamos por la geología. Porque ese continente quiso ir en esa dirección ese día y no en la otra. Que me
1: eso
0: parece
1: es.
0: Increíble. O sea,
1: es que es una locura.
0: Es una locura, es una locura. Es una locura.
1: Es una maravilla. Oye, ¿y este apalachense tiene alguna figura de protección?
0: Sí, tiene figuras de protección. Bueno, a ver, es obvio, uno que es Monfragüe, que es Parque Nacional...
1: Sí, ahí sí.
0: Y el Geoparque, sí. Monfragüe, o sea, perdón, Cabañeros...
1: También.
0: Sí, también. Y luego hay algunos por ahí sueltos, hay lugares de ingeniería geológica. No me lo sé todo,
1: no, pero...
0: pero sí. Y luego no solo tiene... A ver, cuando decimos lugar de interés geológico... o protección la tienen no solo por el relieve, que lo puede tener, sino por ejemplo, pues porque haya una peculiaridad. Por ejemplo, pues que se hayan encontrado unos fósiles o que se hayan encontrado unas mineralizaciones muy, muy concretas. O sea, está metido en este relieve, pero el relieve lo puedes proteger más o menos, pero a lo mejor tú solo quieres proteger lo que son, yo qué sé, el yacimiento de trilobites, de Navas, de Estena, ¡pum! Por ejemplo, o las minas de magnesita o de magnetita, perdón, de San Pablo de los Montes, lo que sea. Entonces hay muchos lugares de interés geológico. Eso se en la página del Instituto Geológico Minero hay una pestañita, pones LIG, lo pones por provincia, incluso hay un mapa que puedes scrollear y sale ahí.
1: Lo del mapa del LIG es una locura, hay un montón de LIGs.
0: Hay un montón con distintos grados de protección,
1: sí.
0: Y pero sobre todo el LIG lo que mide, lo que dice, este dice qué estamos protegiendo y más importante que evalúan cuál es el riesgo de que sea afectado, que eso es muy importante, riesgo bajo, porque a lo mejor ahí al cerro Rocigalgo no va a subir nadie. Pero por ejemplo, si está cerca de un núcleo urbano, pues puede decir, pues sí, pues a ver, puede haber riesgo de que haya, pues incluso desde vandalismo a que te construyan encima. Entonces te dicen el riesgo,
1: sí.
0: Y luego te dicen si es de interés educativo, si es de interés científico, si es de interés turístico. Oye, es una fuente de turismo para el pueblo que esté al lado, o sea, es lo único que hay que gestionarlo bien, o sea, es una oportunidad, no es un impedimento. Entonces, está bastante currado, la verdad es que sí.
1: La verdad es que sí. Es una pasada.
0: Y luego ahí, yo creo que lo comenté en otro programa, hay una opción de apadrinarlos.
1: Sí.
0: Entonces, el apadrinamiento no tienes que ser un experto, tú te lees las características. Y pues, oye, que ha llegado un
1: bulldozer, por ejemplo.
0: Por ejemplo. O han pintado con un spray y han puesto allí, viva mi madre. Y la han puesto ahí tú, pero qué... Pues, cualquier cosa.
1: Sí, yo las pintadas, por ejemplo, el valle lo tengo apadrinado y las pintadas del valle todos los años. Hay alguna pintada nueva que tienes que decir, oye, ha aparecido, mandas una foto, te haces tu informe con tus fotitos y llegan y lo quitan.
0: Exactamente. Entonces, al menos una vez al año te recomiendan que vayas a ver tu LIG. ¿Por qué una vez al año? Porque hay LIGs, por ejemplo, que acceder a ellos es difícil. Y porque a lo mejor, oye, pues quieres apadrinar el LIG del sitio donde tú vas de vacaciones y solo vas una vez al año. Es flexible.
1: Sí, mi recomendación es apadrina lo que tienes cerquita de casa, porque te vas a dar un paseíto agradable.
0: Sí. O que sepas que vas a ir todos los años. Yo que sé, pues yo todos los años voy a mi pueblo, pues a las fiestas de San Roque. Pues traca. Pues me cojo el de que está al lado de mi pueblo y así una vez cuando me voy de vacaciones, pues...
1: Le casco cuatro fotos y cuando te mandan el correíto de, oye, mándanos, pum, toma informe.
0: Eso es. Y luego, ¿qué más? Hicimos hace muchos años una excursión del Geolodía, que si os vais a la página web del Geolodía, buscáis por Toledo o por el buscador, yo creo, por Toledo, no sé qué año es, no me acuerdo qué año lo hicimos, pero hicimos uno que eran los Apalaches en Toledo.
1: Y entonces... 2016, creo que es.
0: Ah, sí.
1: Es que lo estuve cotillando. Y está la, para los oyentes, está la guía.
0: Sí, claro.
1: Y es genial porque te la coges... te la descargas y la llevas en tu móvil y vas viendo punto por punto las visitas, las paradas y te lo explica.
0: Claro, y lo que también es muy bonito es que en esa guía hay diagramas para entender las cosas, porque en la radio explicar lo que es un antiinclinal y un sinclinal y tal es difícil, no imposible, pero claro, si tenéis una guía como esa, pues sí, pues ahora lo veo. Ahora lo veo.
1: Efectivamente,
0: ahora sí. Ahora me lo puedo imaginar, exactamente.
1: A mí que yo necesito que me lo explique con dibujitos, si no, pues imposible.
0: Y este año hicimos una no relacionada con el relieve apalachense, que fue que fuimos a San Pablo de los Montes a hacer cartografía, a dibujar el mapa geológico, y eran este tipo de materiales. Era una cuarcita, aparte de la cuarcita armoricana hay más materiales. Cartografiamos dos o tres materiales y no pudimos hacerlo muy bien porque nos cayó, yo creo que la mayor tormenta de la temporada nos cayó ese día. fuera en, era a principios de mayo, creo que fue el 6 o el 9 de mayo, nos cayó un tormentón, pero bueno, hicimos lo que pudimos. Pero sí, también hicimos, estuvimos explicando esos materiales, encontramos crucianas, encontramos escolitos un montón. O sea, la gente dice, pero es que hay por todas partes. Digo, sí, sí. O sea, no.
1: Los agujeretes, sí.
0: Sí, los agujeretes, esos están por todas partes. Y luego sí que. O sea, perdón, los de Adelus. Los escolitos, creemos que cogimos uno. Esos son más difíciles. Los que son en forma así de abanico hacia el interior, esos son más difíciles. Porque no están enteros, sino que son trozos. Entonces tienes que interpretar, hacerte tu reconstrucción 3D de cómo sería. Es más difícil. Pero los que son los de Adelus y los crucianas, hay muchas. Hay muchas, muchas, muchas, muchas. Y luego las estructuras sedimentarias que hemos comentado, hay muchísimas. O sea, se ven muy bien, muy bien, muy bien, muy bien.
1: No, la verdad es que Montes de Toledo a nivel de fósiles y tal es una locura. De hecho, hay un centro, han hecho un centro de interpretación en Totanés.
0: Sí.
1: De, que tienen, pues, entras y tienen cositas del pueblo y tal, pero aparte tiene una colección de fósiles bastante bien datada y curiosona. Y visitarlo, está, creo que está abierto fines de semana y merece la pena.
0: Ah, pues yo no lo conocía, ese de Totanés. No lo
1: pues
0: conocía,
1: merece
0: ¿no?
1: la pena ir, porque tienes eso, los trilobites, tienes amonites por ahí, o sea, es que se ve toda la fauna y cómo esto era un marker.
0: El que es espectacular, que está muy... la gente no va a verlo, yo os invito a que vayáis, en el Geoparque, y creo que es en Navatrasierra, hay un museo solo de trilobites.
1: Oh, hay que ir.
0: O sea, solo. Y están allí el pobre hombre que son, suelen ser estudiantes que han terminado la carrera, que, pues, que están allí o son del pueblo y tal, y tiene una inmensidad de fósiles. O sea, es que eso lo coge un museo británico, un museo americano y te
1: y
0: hace...
1: Y nos hace un espolio que
0: pero
1: te cagas.
0: No sabes los fósiles que hay. Y son todos de allí. Todos de allí.
1: ¡Qué maravilla!
0: Y en Navatrasierra vas y en las casas, de los, en las fachadas... hay trilobites y te vas al bar del pueblo a tomarte un botellín y en la estantería al lado del televisor para ver el fútbol tienen fósiles de trilobites
1: en todos lados,
0: los ponen de tapas yo creo también,
1: imagínate.
0: En vez de gambas al ajillo te lo ponen
1: trilobites al ajillo.
0: Estamos, trilobites al ajillo, no, no, es increíble, ese está muy es, a ver, está identificado en el geoparque, ¿eh? Es el número punto no sé qué, pero invito a que vayáis a verlo,
1: es porque, curioso.
0: Ahora también os digo que para llegar a Navatrasierra, ay, madre, hasta que llegas. O sea que, bueno, pero se llega. Y el sitio es precioso. Porque a mí me gustan los sitios donde no llega la gente, pero ese sitio es precioso.
1: A mí también, me gusta
0: ese
1: mucho.
0: Ese sitio es precioso. Entonces te comes allí un bocadillo, comes en el bar del pueblo y te ves al museo y has echado la mañana.
1: Sí.
0: Y además, sí. El, si te enrollas un poquito, el hombre, como está allí solo todo el día, te lo explica él.
1: Claro, ¡qué maravilla!
0: Sí, sí, sí, sí. Yo, además que me enrollo con las persianas, le empiezo, ¿pero tú qué has estudiado? Yo estudié geológicas en Madrid, ¿cómo? Como yo y tal. Y al final conocemos a los mismos profesores y tal. Pues mira, este a las afueras del pueblo lo encontramos cuando estábamos haciendo la zanja de cimentación de un chalet. Empezó a salir esto, entonces ya nos llamaron, cogimos... Son todos allí.
1: Qué gozada.
0: Sí, sí, sí, sí, sí, una pasada. Y es un salón grande, pero hay un montón de trilobites. Yo me acuerdo que había un montón.
1: Oye, me han contado que en Navas de Estena que hay viviendas que en las fachadas tienen crucianas.
0: Sí.
1: Qué locura. Sí.
0: Hace muchos años, cuando nosotros hicimos la salida de campo, la carrera a Navas de Estena, fuimos a ver esa casa, que es una casa rural, que ya no sé si sigue siéndolo. Y en la fachada, sí, hay crucianas. Y la dueña de la casa rural tenía un perro. ¿Y sabes cómo se llamaba el perro?
1: Cruciana.
0: Trilo.
1: ¡Ah, Trilo, viste!
0: Sí, un perro salchicha, se llamaba Trilo. Nosotros nos partimos de risa. Y luego, ahora que lo mencionas, fachadas, claro... no lo he mencionado, pero ya que estamos aquí, la alberca en Salamanca, en Peña, lo que es la Sierra de Francia, eso es la cuarcita. Bueno, pues en la alberca está lleno de crucianas, las fachadas. O sea, todo.
1: Locurón.
0: Sí, sí, además me estoy viendo un bar que hay una terracita en una callecita, estaba hasta arriba de crucianas.
1: Y todavía mirando las paredes.
0: A ver, son los materiales de construcción de la gente. O sea, que y la gente dirá, pues qué bonito, qué formas más bonitas tiene esto, ¿no? Pues lo pongo.
1: Claro.
0: O sea que ya está. O sea
1: efectivamente.
0: Sí, sí, sí. Y o sea que la verdad, en la zona de Salamanca, lo que es Peña de Francia, la alberca, todo eso sigue siendo cuarcita armoricana.
1: Qué maravilla.
0: Sí, una pasada. Es muy bonito. Es un relieve que lo que es la zona centro de la península, que es Extremadura, Toledo, Salamanca, Cáceres, incluso se mete hasta Portugal, esa zona centro, y es un. Marca carácter, o sea, es marca el carácter. sea, es igual que la meseta castellana en Valladolid, o la Mancha, o la Alcarria, ¿no? No, es que este marca carácter, o sea, uh-huh. El Ajara con estas cumbres, el clima muy caluroso, las chachicharras en verano que no hay quien pare, y luego en invierno
1: un frío.
0: Luego es espectacular porque en cuando te vas a la zona de otoño que ya refresca, que ya están los arroyos con agua, y ves, te metes en esos bosques frondosos de Jara y oyes oyes a los ciervos brum brum caminando, que dices, te tiembla la tierra. Es impresionante, marca carácter, la verdad. Es un paisaje. Y bueno, y no hemos mencionado la Vía Verde de la Jara, es otro espectáculo medio abandonado. Aquí lanzo un.
1: Lanza.
0: Lanzo una señal. Por favor, si hacemos una Vía Verde, pongamos presupuesto para mantenerla, porque es muy bonita. Entonces, los túneles, que yo ya no sé si tenían luz en su día, ya no sé si tienen, no tienen, se puede ir en bicicleta, yo voy andando. Hay tramos muy buenos que se ve la pizarra con sus trilobites y hay tramos muy buenos con las cuarcitas. Entonces, toda la Vía Verde de la Jara, que empieza la salida de Talavera, ¿cómo se llama? Talavera la Nueva, no, el siguiente pueblo, Chozas y Canales,
1: creo que empieza por Chozas.
0: Canales
1: sí.
0: Y Chozas, exactamente. Y ahí arranca la Vía Verde. Y es una pasada. Y hay minería también, hay minas de plomo, o sea, es un espectáculo.
1: Tenemos una zona
0: muy bonita. Es un paisaje muy característico y yo creo que no está muy bien visitado.
1: Es que yo creo que es muy desconocido para la gente.
0: Sí, porque hay gente, me voy, típico turista de, yo qué sé, de Asturias. Pues voy a ver a la Alcarria. Como he leído Camilo José Cela y tal, pues no, me voy a ver a la Alcarria o tal. O me voy a Sierra Morena, ¿no?
1: Sí.
0: O las Alpujarras. ¿No? Todo el mundo. Pero nadie oye, me voy a ver los Montes de Toledo.
1: ¿Cierto?
0: No.
1: Y es un locurón.
0: Es una pasada, ¿eh? Y no está, afortunadamente, no está todavía muy masificado, pero
1: no,
0: es una pasada.
1: Y las rutas de senderismo están muy bien delimitadas, sí. Da gusto, sí. O sea, merecen la pena.
0: Sí. Y luego, si te gusta comer, caza, perdiz, venado.
1: Sí.
0: ¿Eh?
1: Se come muy bien en esta zona.
0: Sí. Sus quesitos.
1: También.
0: Luego tu chorizo de venado, tu chorizo de... Bien.
1: Sí, apetece. Fíjate, ahora me estás recordando que apetece darse una vueltita por Pulgar a ir a por quesito.
0: Claro. Y si te vas por la zona de Extremadura, no te metes unas buenas migas manchegas.
1: Qué buenas también.
0: O te metes unos buenos... O si te vas por Salamanca, no te metes un buen jamón.
1: Sí. Sí, ese jamoncete ahí, jugosito.
0: O unos
1: así.
0: Huevos fritos con farinato en la alberca.
1: Por favor, sí.
0: Es que marca carácter, lo repito. Es que esta zona marca carácter. Es una distinta... Y luego la miel. O sea, la miel de Alcarria... Cuidado que las mieles que se hacen en los Montes de Toledo es cuidado, ¿eh?
1: Cierto.
0: Y luego tiene mucha historia porque es la zona de que patrullaje de los mangas verdes. ¿Eh? Cuando abonas unas mangas verdes, porque sí. Las distancias eran tan grandes
1: que llegaban tarde.
0: Claro. Entonces, es una zona que marca carácter, ¿eh? Y es muy desconocida. A mí me gusta mucho visitarla porque. Sí. Y luego está muy. Somos afortunados, está bastante bien protegida. Tener en cuenta que tenemos el Parque Nacional de Cabañeros que lo coge, tenemos el Geoparque y tenemos Monfragüe, toda esa zona. Incluso la zona de Peña de Francia está toda protegida. Entonces, está bastante bien. Y luego se enlaza con el Parque Nacional. No sé si Parque Nacional, Parque Natural este Tajo transfronterizo que coge parte Portugal, parte sí. Que hay por la zona de Coria y por ahí. Pues, o sea, está bastante bien protegido. Pero es una zona... Hasta la gente es distinta, ¿eh?
1: O sea, da gusto. Sí. O sea, es ese turismo que no te encuentras a nadie, estás tranquilo. Turismo de paz.
0: Sí.
1: Tranquilidad y descubrir cosas.
0: Sí.
1: Y ver cosas bonitas.
0: Sí, la verdad es que sí.
1: Ese turismo a mí me gusta.
0: Sí, a mí me gusta y sobre todo a mí me gusta porque la geología siempre me gusta. Entonces sí. Voy siempre olisqueando como un perro trufero. Voy viendo por ahí, ay, pues vamos a ver este sitio, a ver si tal, a ver si vamos al otro, tal, tal. Y luego hay un relieve muy bonito que ya son, como digo yo, los latigazos, los últimos estertores del relieve apalachiense, que es la zona de Villacañas y todo esto. Claro, los pequeños relieves que hay suelen ya haber cretácicos, pero algunos relieves ya son cuarcitas. Entonces estas cuarcitas pues se ven por ejemplo ya por la zona de Villafranca de los Caballeros, la zona de Madridejos. ¿Qué sitio me has dicho? ¿Qué sitio va a ver también la cuarcita armónica? y con suegra, con sus molinos, que tienes, la, ahí. Con, tienes ahí tus mármoles y tienes tus ordovícicos y tu cuarcita armoricana ahí debajo. O sea, fíjate qué paisaje.
1: Es que es un paisaje que no veas.
0: A ver, es que... Y luego también los molinos de... Los otros molinos, no los de consuegra.
1: El Cázar de San Juan.
0: Y los de Mota del Cuervo están también. Encima de la cuarcita armoricana. Entonces...
1: Es verdad.
0: Y ahí ya son los últimos estertores. Ya ahí ya se va enterrando debajo. Ya está debajo del terciario. Estarán ahí debajo, la cuarcita.
1: Se va escondiendo.
0: Pero fíjate qué linealidad. O sea, y si coges una recta, es este o este.
1: Qué gozada.
0: Y marca carácter. Marca carácter. Sí, sí. Estoy de acuerdo.
1: Estoy pensando en los molinos de consuegra, efectivamente. Esa roca en la que están con el castillo. Ah. Sí.
0: Hay unas mármoles también, pero sí, también está la cuarcita. Sí. Y luego abajo, entre Madridejos y consuegra, hay unas minas, que es de esto lo que hemos hablado antes, de estos hidrotermalismos. Ahí había unas minas de plata de Felipe II.
1: Wow.
0: Sí. Y ahí luego hay una minería, que había un pozo que se llama el Pozo de los Fascistas, que ahí tienen la Guerra Civil, pues tiraron a los que tiraron, y hasta hace poco han estado sacando todavía restos, y ahí había unas minerías. Y luego las minas de por ejemplo, la cuarcita, las minas de oro de Buenas Bodas, ahí se acuñó con ese oro el Real Jareño, también de Felipe II.
1: Tela.
0: No, no, es que te pones a bucear y no paras.
1: Es una gozada. La verdad es que... Oye.

Salud, personas perdidas. En este episodio os traemos el género chico de la literatura clásica. Además de las épicas, filosofías y discursos retóricos, fábulas, comedias y tragedias, entre otras muchas, hoy os presentamos la novela antigua, tanto griega como latina.

Para ello contamos con grandes especialistas de la materia, desde los catedráticos de la Universidad Complutense, Carlos García Gual, mi profesor de textos homéricos, y el grandísimo Emilio del Río, que sigue volviéndonos locos por los clásicos, contando con la habitual colaboración de Antonio Curado, mi compañero, hermano en mi formación y vida profesional. Contaremos también con Ifigenia de Tauride, la pequeña micénica que volvió al laberinto desde el altiplano maya hasta el canario Gabriel Vidanauta, fijaos, el que navega por la vida. Y el grupo de jazz rock, Los Gilipollas, compuesto por Ángel, Iker y Pablo, que ya son conocidos en el laberinto toledano de...

Pues eso, esto es el Minotaur Rock, que se encuentra de vacaciones para el IES Fara de Toledo, pero sigue en activo en la plataforma de iVoox y los jueves de 7 a 8 de la tarde en los estertores estivales de Onda Polígono, la radio comunitaria donde el que la hace la paga, quien no la apaga y el que suscribe por repetitivo y rosca, oso, se apaga.

soy Carolos Toletopoulos y aquí comienza la novela griega y latina según el Minotauro. Como ya hemos hecho en otras ocasiones, vamos a empezar con el espacio dedicado a los más peques, que seguramente estén saliendo de la piscina o secándose con la toalla. Vamos con la sección del Minotauro. Vamos con esta mini novela, que es la historia de un gatito con una vela y que hace cosas muy divertidas. También queremos recordar que el calor no solo afecta a las personas, sino que también a nuestros pequeños seres de compañía. Así que, como nos cantan y encantan, vamos a escuchar a Gaby Vidanauta y mis queridos gilipollas.

0: Claro, como es una vela y no un mamífero normal, pues en vez de decir
1: miau,
0: lo que hace es encender una llama en su cabeza. Es decir, que en vez de maullar,
1: miau.
0: ya maulla.
2: Mi novela, y esto resultó ser.

0: claro, se le fue derritiendo la cabeza, hasta que empezó a maullar directamente desde el corazón. De manera que antes ya maullaba y ahora ya maulla.
1: Lo que quiero decir es que antes ya maullaba, no que antes maullaba ya.
0: Lo que pasó es que

0: será?
1: Si te interesa el cuento, ya está escrito.
0: Miau, miau, miau.
1: En forma de mini novela. Mini novela. Mini novela. Bueno, ya. Mini novela. Cuando maulla se consumía antes, está solucionado.

0: La novela griega transforma la antigua épica homérica en relatos de amor, viaje, separación, pruebas y reencuentro. 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
1: Bajé el pirata que llaman.

0: En el podcast de Radio Nacional de España, Locos por los Clásicos, don Carlos García Gual nos habla en estos términos sobre los autores y personajes de la novela griega. Un saludo a Emilio del Río.
1: Y para hablar de la novela griega, está hoy en Locos por los Clásicos uno de los grandes sabios del mundo clásico, helenista, traductor, divulgador, maestro de varias generaciones, catedrático de la Complutense de Filología Griega, académico de la lengua, mi querido y admirado Carlos García Gual. Gracias por venir a Locos por los Clásicos, Carlos, bienvenido.
2: Bueno, estoy muy contento de estar hoy aquí para hablar de este tema de la novela griega que he trabajado desde hace muchos años. Hay que recordar...
1: Fuiste el primero sí. Que empezó a trabajar en la novela griega. Descubriste la novela griega
2: sí,
1: a todos.
2: En España, bueno, y en fuera.

0: de España también de los primeros. Bueno, hay que recordar que todos los géneros literarios de nuestra tradición los inventaron los griegos, y los inventaron sucesivamente. Primero vino, era la épica. Luego apareció la historia, la filosofía, el teatro, la tragedia, la comedia, etcétera, etcétera. Y el último de todos, ya un tanto en época muy tardía, siglo I después de Cristo, o quizá ya primero antes también, es el de la novela. Lo curioso es que es el primer género literario que no tiene un nombre griego, porque todos los demás, historia, drama, etcétera, son nombres griegos. ¿Sabio? Novela es una palabra que viene de novel, del francés medieval, y aquí se nota que no viene de la tradición, porque en distintos países europeos, en distintas lenguas, hay dos nombres distintos: román, que quiere decir que estaba escrita en romance, y novel, que en francés, por ejemplo, significa la novela corta, pero que en castellano, por ejemplo, es genérico para novela, ¿no? Es un género tardío y popular.
1: Y como bien dices, es la única palabra no griega que denomina un género que sí inventan también los griegos.
0: Efectivamente.
1: ¿Qué han hecho los griegos por nosotros? Oye, la democracia, la filosofía, el teatro y todos los géneros literarios.
0: Inventaron este género en una época ya muy tardía, casi 1000 años después de la épica, ¿eh? Y es un género que se podemos definir hoy como romántico. O sea, es un de amor y aventuras de jóvenes amantes. Y la primera novela es esa de Caritón, que tú has hablado, pero hemos conservado 5. ¿Eh? La de Caritón, Querias y Calirre, y luego la de Jenofonte.
1: Es del siglo I, ¿no?
0: Más o menos, sí. Siglo I, sí, y que conservamos por entero. Es una novela sorprendente.
1: Hay un momento de la historia de Grecia en el que todo ha cambiado, y eso se nota en lo que se escribe, claro, sí. ¿No? Porque ya no estamos en el mundo de Homero, como decíamos, ¿no? Ni en la Atenas de la tragedia, ni en la polis clásica. Estamos en un mundo completamente distinto. Bueno, primero está el periodo helenístico y después, sí, en este momento en el que surge este género, el del Imperio Romano, ¿no? Es un mundo más amplio, más abierto, más cosmopolita, Carlos, porque cuando uno piensa en Grecia, piensa siempre en Homero, en la tragedia, en los grandes mitos, pero la novela griega es casi un descubrimiento para el lector moderno. ¿Cómo explicamos ese salto? ¿Qué ha cambiado en el mundo griego?
0: Ha cambiado.

0: esto ha sido casi un descubrimiento menor de tiempos recientes. En el siglo XIX se han vuelto a reencontrar estas novelas.
1: Yo me acuerdo que Leighton y Reynolds, con el que estuve, en Copistas y Filólogos, dicen que los textos clásicos pendían de un hilo. Entonces en el Renacimiento se rescata alguno. Pero claro, estas novelas todavía pendían de un hilo más fino, ¿verdad? Podríamos decir, porque es
0: claro,
1: porque como dices, iban a los clásicos, pero
0: claro,
1: no
0: claro,
1: a esto.
0: No, no,
1: esto sí que fue pura chiripa.
0: Los sabios, las grandes bibliotecas, sí, y eso se copiaban los textos clásicos. Esto era como una literatura para jóvenes y seguramente también para gente con afán romántico ya no tan joven, ¿no? Pero en todo caso, se han conservado por casualidad casi estas cinco novelas.
1: Pero si Juliano el Apóstata dice que no lean esto porque se leía.
0: Sí.
1: Está claro.
0: Sí. Y que no se lo prohíbe a los sacerdotes.
1: Sí.
0: Porque excitan las pasiones.
1: Claro.
0: Digamos, hay que evitar el apasionarse, que es lo que dan las novelas.
1: Juliano es un personaje fascinante porque está siempre fascinante, en contra de la historia. También en esto.
0: Fascinante.
1: También
0: sí,
1: en esto. Bueno, luego tenemos la de las efesíacas, ¿no? La novela, sí, de Jenofonte de Éfeso. Hay dos jóvenes que se enamoran, se casan, son separados. Sí. En fin, ella raptada en varias ocasiones, ¿verdad?
0: Sí.
1: Sí. Él sufre varios cautiverios, ¿no?
0: Sí.
1: Hay...
0: Esa es muy interesante. Yo pienso que seguramente había leído a Caritón, ¿eh? Sí. Caritón tiene un estilo un poco más elevado. Este es ya alguien que maneja el género con los tópicos del género.
1: Sí, ¿no? Yo creo que estamos ante ahí otra manera de contar la misma historia.
0: Otra vez, sí,
1: sí. Y luego tenemos la de Longo, que mencionamos, la de Daphnis y Chloe, del siglo II. Hay un cambio ya, yo creo que hay importante, ¿no? Porque aquí desaparece la aventura exterior y todo se concentra, y por eso sí, triunfará después en ese espacio pastoril. Idealizado, casi fuera del tiempo.
0: Exacto, ahí se cruza con el idilio pastoril.
1: Sí.
0: Y es curioso que Daphne y Chloe se conocen de niños pequeños y que están guardando el ganado, dos ganados respectivos, uno de ovejas y el otro de cabras o algo así, en la isla de Lesbos, que es un paisaje también muy idílico y de prestigio, de prestigio pictórico, ¿no? Y se conocen de eso y luego se desarrollan, se hacen adolescentes, etcétera, pasan sus peligros, de gente que se quiere que apoderar de uno y otro, y al final tiene ese final feliz de la boda. Y lo curioso, y no es un rasgo muy eso, ¿sí?, que una vez que se casan, dejan la ciudad y se van al campo. Eso es algo nuevo, ¿no? Porque para los griegos la polis, la ciudad, era la vida civilizada. Pues no, estos, una vez que se casan y son felices, se alejan de la ciudad.

0: Claro, estas novelas no nacen en la Atenas clásica, sino en este mundo ya bajo dominio romano, es que es,
1: sí,
0: responde a la época en la que se escribe.
1: Es el mundo helenístico, sí, helenístico de la época romana, y la novela de amor es más bien de tipo griego, En el mundo romano empieza a aparecer otro tipo de novela distinta, que será la del Apuleyo con el asno,
0: El asno de oro.
1: El asno de oro, y también de alguna manera con el Satiricón. Pero esos son tipos de novelas que pueden parecernos más modernas, pero no tienen el esquema de la novela.
0: No tiene nada que ver. Los protagonistas aquí están siempre viajando, ¿verdad?
1: Sí.
0: Egipto, sí. Asia Menor. Yo creo que es porque esta literatura es hija de un mundo, podríamos decir, globalizado.
1: Sí.
0: ¿No? El individuo ya no pertenece solo a su país.
1: Sí, efectivamente. Efectivamente. Sí. Estas novelas son de un mundo helenístico donde la ciudad no es el fundamento de la vida. Viajan mucho, a lo mejor salen en el viaje. El viaje es una central.

¿Qué tal, corazones? Mis corazones latinos y griegos. Soy Emilio del Río. Y una de las secciones de la radio que más me gustan es el Minotaur Rock del gran Carlos Argumánez, que se emite en Onda Polígono de Toledo. Y estoy feliz de compartir con tantos escuchantes la pasión por el Minotaur Rock. Y envío un abrazo muy grande también a los estudiantes de cultura clásica, de latín y de griego, de la Sefar Radio, de ese IES tan querido que es el Sefarad de Toledo, alumnos de Carlos Argumánez. Qué suerte compartir esta sección de radio y qué suerte tener a Carlos.

Agradecidos eternamente contigo, Emili, y a mi maestro Carlos García Gual. Hasta ahora hemos latido con el tema de The Odyssey de los estadounidenses Symphony X o Symphony X. Dentro del mundo romano tuvo su consecución la novela, o lo que podríamos llamar prosa narrativa de entretenimiento, entusiasmo y cultura. Pero ¿quién soy yo para hablar de estos temas contando con los más grandes? En esta ocasión os dejo escuchando el Burning Rome, Cry for Pompey, de un clásico, Virgin Steel, un pequeño aperitivo para la madre de las musas, de la mano de Rupertus Deilanus y el sempiterno Tony Curati.

Nunca he leído en toda la bibliografía que he mirado y remirado una y otra vez en mis áridos estudios y en mis investigaciones que no me han llevado a nada. Nunca leí la importancia que tiene la obra de Longo, Daphnis y Chloe, en una de mis novelas favoritas, que es La espuma de los días, de Boris Vian, cuya protagonista precisamente se llama Chloe. Quizás sea metaliteratura ficción en mi cabeza lo que me lleva a pensar que Daphnis y Chloe es el germen de esa maravillosa obra de Boris Vian. Lo cierto es que de todo el corpus de la novela griega de amor, aventura, seriedad y sufrimiento alocado que tanto influyó en el Cervantes del Persiles, ¿no? Sobre todo esas etiópicas de Heliodoro, pues poco tienen que ver en la gestación o en la manera de recrear la ficción que tienen los autores romanos que nos han legado, pues, las dos únicas obras que conservamos, una incompleta, fragmentaria, y otra maravillosa en toda su plenitud. La primera, el Satiricón de Petronio, y la otra, pues, la Metamorfosis de Apuleyo, conocida también como el Asinus Aureus, el asno de oro. Petronio sí parece tener en cuenta el género, en el sentido de que las aventuras de sus protagonistas, de Encolpio, Gitón, Ascilto, Eumolpo, pues son las aventuras y desdichas de amoríos y desamoríos, pero en un escenario sobrenatural y francamente paródico de la naturaleza de esa novela griega que se creaba fundamentalmente para deleite de la gente que a lo mejor sin tanta cultura o sin tanta atracción por lo más intelectual, pues podía interesarse por esas historias sin demasiadas pretensiones. Lo cierto es que una de las mayores discusiones en torno al Satiricón es precisamente cuál es realmente su género. Una novela cómica, se puede decir, en cierta medida. Una sátira menipea en extenso. Pero su fragmentariedad no invita al optimismo en ese proceso de categorización. En el otro extremo se sitúa una obra que cronológicamente se funde con esos momentos tardíos, probablemente de alguna de las obras griegas. En realidad es probable que incluso las etiópicas de Heliodoro, pues, se compusieran precisamente en un tiempo posterior, incluso a la obra de Apuleyo. Pero si bien hay señales o alguna evidencia textual de que
Petronio pudo tener presente una obra griega, en concreto, bueno, en algún papiro perdido se ha encontrado un texto que parece recordar esa especie de orgía loca del episodio de Paníquide en el Satiricón. Es un fragmento que se ha transmitido como, o se ha editado con el nombre de Iolao, que editó Parsons en un sesudo trabajo, y que intentó presentar como la evidencia de un satiricón griego. Sí es cierto que Apuleyo tuvo como referente una obra que probablemente se nos haya perdido y que solamente nos ha llegado en forma de una obrita corta y breve que algunos quisieron atribuir al mismísimo Luciano de Samosata. La grandeza de la obra de Apuleyo, que entra dentro de un género que hasta cierto punto es desconocido para nosotros, que es la fábula milesia, ese mundo de magia, de romántico embrollo cómico, en el cual un ser humano se traviste o se convierte en un animal, pero manteniendo su capacidad de raciocinio humano, pues esa historia se imbrica en el mundo de Apuleyo con un estudio de la perversión de la curiosidad humana. Y esa curiosidad humana es llevada al extremo en esa alegoría maravillosa que constituye una de las cimas, sin lugar a duda, de la literatura latina, que es la fábula de Psique y Cupido. Porque de eso va. De el pernicioso efecto de la curiosidad. Una de las cualidades a las cuales el ser humano es difícil de abstraerse.

Hola, soy Ifigenia de Tauride, y esta vez nos vamos a sumergir en una leyenda de pasión, el mito de Cupido y Psique, o bien Eros y Psique. Pero mantendremos los nombres latinos de estos dioses, ya que el primero que contó esta historia fue el escritor romano Apuleyo. Es una de las historias de amor más bonitas y profundas de la mitología. Vamos a verlo. Érase una vez, en cierta ciudad, un rey y una reina que tenían tres hijas, y las tres llamaban la atención por su belleza. La más joven se llamaba Psique, y era tan extraordinariamente bella que todo el mundo la veneraba como a una nueva Venus. Recuerda, la diosa del amor y de la belleza que los griegos llamaban Afrodita. Hasta el punto de que la gente dejó de rendir culto a la diosa para rendírselo a la joven Psique.

Venus, llena de ira y sintiéndose menospreciada, ordenó a su hijo Cupido, los griegos lo llamaban Eros, que castigara a Psique disparándole una flecha que hiciera que se enamorase del hombre más odioso de la tierra. Pero Cupido se enamoró de ella en cuanto la vio. Las dos hermanas de Psique ya se habían casado, y aunque sus padres intentaban casarla también a ella como fuera, al ser tan hermosa, ningún pretendiente se atrevía a pedir la mano de la muchacha. Así que el padre fue a consultar al oráculo de Apolo en Mileto. Los clásicos hacían mucho caso a los oráculos. Este no prometía nada bueno, porque dictaminó lo siguiente: debéis vestir a Psique con un traje de novia y dejarla sola en lo alto de un monte. Allí la recogerá un monstruo alado que con su fuego y su hierro todo lo arrasa. Los padres, desolados, se sometieron al oráculo, vistieron a Psique de novia, la dejaron en lo alto de una montaña, en el borde de una roca que sobresalía sobre un enorme precipicio, y se fueron.

Allí sí que temblaba de miedo y de vértigo, pero de repente apareció Céfiro, el suave viento del oeste. Empezó a soplar y a soplar y la llevó por los aires con toda delicadeza a un palacio maravilloso. Por la noche apareció Cupido, que se presentó como su marido. Pasó con ella la noche sin ser reconocido en la oscuridad y antes de irse le prohibió expresamente, de forma grave y solemne, que intentase verle. «Nuestro amor es maravilloso. Estoy enamorado de ti. Pero no podemos vernos físicamente. Y ni siquiera lo intentes, porque si miras mi rostro, entonces no nos veremos más. Tienes que jurármelo», dijo. Psique lo juró y comenzaron una apasionada relación amorosa. Psique solo conocía a su amante por el tacto y el oído. Vivía feliz, plácidamente, rodeada de todas las comodidades y lujos, con sirvientes invisibles en un palacio espectacular. Durante el día leía, paseaba por la naturaleza, hacía deporte en un gimnasio del palacio o descansaba. Durante la noche dormía con el dios del amor, Cupido. Bueno, dormía y hacía el amor con él, del que estaba perdidamente enamorada. Al cabo de un tiempo hizo llamar a sus hermanas. ¿En qué momento? El corazón de sus hermanas se llenó de envidia al comprobar la vida que llevaba Psique y al verla tan enamorada y feliz. Suele decirse que en la desgracia se conoce a los amigos, o a la familia de verdad, y así es. Pero se les conoce más en el éxito, y no en el éxito económico, que se puede compartir, siempre te puede caer algo, sino en el que... y ni siquiera no se puede compartir.

Sí, la prueba de la amistad y del cariño verdaderos es si tus familiares o amigos se alegran de tu felicidad. No fue el caso de las hermanas de Psique. Esta les había contado que no podía ver a su marido invisible. No sabía quién era. Y precisamente por eso, llenas de envidia, le instigaron para que intentara descubrir quién era, cómo era, diciéndole una y otra vez para fastidiarla y preocuparla, que si no quería mostrarse ante ella, seguramente era un monstruo terrible. Así que, una noche, cuando Cupido dormía en el lecho junto a ella, encendió una lámpara de aceite. En la mitología no hay luz eléctrica ni linternas, vamos. Y en cuanto lo vio, reconoció al dios del amor, al mismísimo hijo de Venus. Psique se quedó fascinada por su belleza serena y eterna, pero con tan mala suerte que una gota de aceite caliente de la lámpara cayó sobre el hombro derecho de Cupido. Al notar la quemadura, este se despertó y huyó, decepcionado con Psique por haber incumplido su juramento. Muy abatido, volvió al palacio de su madre, que lo encerró en una habitación. Psique, antes de acercar la lámpara a Cupido, había estado observando su arco y las flechas, y al ir a tocar una de ellas, se pinchó con una de ellas. ¡Una flecha del dios del amor! Vamos, que... De manera que quedó completa, eterna e irremediablemente enamorada de Cupido. Al marcharse el dios, comenzó a buscarlo sin descanso. Tras todo este lío, acudió a las diosas Ceres y Juno, Demeter y Hera para los griegos, que le explicaron que al tratarse del hijo de Venus, ellas no podían hacer nada. Así que se plantó en el palacio de Venus, la madre de Cupido, que la recibió de mal humor porque, además de los celos que le tenía, estaba indignada porque hubiera incumplido el juramento dado a su hijo. La diosa incluso la maltrató, a pesar de que sí que estaba embarazada de Cupido. Afrodita le encargó cuatro dificilísimas tareas, prácticamente imposibles de llevar a cabo. El primer trabajo que le impuso fue darle un montón de semillas de trigo, cebada, mijo, semillas de amapola, garbanzos, lentejas y habas, todo mezclado. Le dijo: «Me voy a una boda. Ten todos esos granos separados para cuando vuelva esta noche». Psique estaba desesperada y era imposible de hacer, pero la ayudaron las hormigas, motivo en el que se basa el cuento de la Cenicienta de los hermanos Grimm, con los pájaros que le ayudan y los ratones y todos los bichitos que le ayudan. Las hormigas separaron los granos, los clasificaron, los agruparon por especies y se marcharon antes de que regresara Venus. Al ver separados los granos, les reprochó así que con dureza y desprecio: «No me cabe duda de que eso no lo has hecho tú. Ahí te quedas, me voy a dormir». Y así, esa noche, Psique y Cupido durmieron bajo el mismo techo, sin saber ninguno de los dos que el otro estaba allí.

Venus le ordenó después que le trajera la lana de oro de unos fieros carneros y que llenara una jarrita con el agua de una cascada peligrosa, situada en un lugar inaccesible. Era un agua negruzca que iba a la tenebrosa laguna Estigia del Hades. Sí que consiguió superarlas con ayuda generosa de una caña y un águila. Para la última prueba, Venus le dio una cajita que contenía la hermosura y le dijo: «Baja al Hades y llévasela a Proserpina, o Perséfone, para los griegos, ya sabemos. Necesita algo de belleza, que coja un poco y me traes de nuevo la caja. Y sobre todo, no se te ocurra abrirla». Psique, con toda valentía, logró cumplir la misión, aunque también con un poco de ayuda. Llevó 2 monedas para Coronte, una para entrar y otra para salir, y 2 pasteles para Cerbero, uno para entrar y otro para salir. Pero ya de regreso en el mundo de los vivos, Psique no soportó la curiosidad y cayó en la trampa que le había puesto Venus. Abrió la caja, pero dentro no había nada. Bueno, no había nada que se viera. Lo que había era el sueño de la muerte, que la invadió de forma irremediable.

Así habría acabado la historia de no ser por la intervención de Cupido, que ya se había recuperado de la quemadura del aceite de la lámpara y no podía estar sin Psique, porque también estaba enamoradísimo de ella. Logró escapar de donde lo había encerrado su madre y despertó a Psique con su flecha. Psique le devolvió la cajita a Venus. Misión cumplida. Cupido, por su parte, pidió a Júpiter, Zeus para los griegos, recuerda, que apaciguara a Venus y concediera la inmortalidad a Psique. Tanto amor fue premiado con unas bodas solemnes y poco después nació una hija de ambos llamada Voluptas, que quiere decir voluptuosidad. En griego, hedoné, de donde viene hedonismo.

Este mito ha sido durante miles de años objeto de todo tipo de interpretaciones, religiosas, filosóficas o simbólicas. Psique en griego significa alma y también mariposa. Por cierto, en griego es psique. En el arte clásico, desde la antigua pintura griega de cerámica, el alma se representaba como una muchacha con alas de mariposa. Por eso se pintaban mariposas saliendo de la boca de alguien que había muerto, era el alma que salía del cuerpo. La unión de Cupido y Psique, después de Apuleyo, es un motivo permanente en todo el arte posterior, sobre todo en los sarcófagos, que son sepulcros de piedra. Los dos personajes simbolizaban la felicidad en la muerte tras las pruebas de la vida. Para el cristianismo, era una alegoría del alma humana, que en la muerte se unía a lo divino tras las penalidades y las peregrinaciones terrenas. Varias cosas quedan claras en cualquier caso. ¡Qué mala es la envidia! La de las propias hermanas de Psique y la de Venus, claro. No incumplas la palabra dada. Mirar a Cupido o abrir la cajita de Venus. Y sobre todo, como escribió Virgilio, que el amor todo lo vence. En latín es amor omnia vincit. La de Cupido y Psique es una maravillosa historia de amor.

0: Buenas noches y bienvenidos a Los Hijos de Piaget, el programa que rompe vuestros esquemas mentales para obligaros a asimilar la realidad que nadie os quería contar. Los Hijos de Piaget está compuesto por Alex Blanco.
1: Buenas noches.
0: Jorge Luengo.
2: Buenas noches.
0: Raúl Pil al sonido.
3: ¡Gandalf!
2: Y el gran Felipe Mañas.
0: Buenas noches.

0: Bueno, pues estamos otro jueves aquí de charleta, que vamos a intentar salvar los muebles porque venimos preparadísimos para la vida moderna.
1: Para salvar los muebles.
0: Claro.
1: Así que nada, ¿cómo estáis? ¿Qué tal?
0: Pues estoy ilusionado y ensimismado con estas semanas que vienen por delante, ¿no? Que tengo de estudio y
1: calor.
0: Y de calor y de miles de tareas a la vez, ¿no? Y un bocadillo estupendo que se está gestando para la fiesta del 23 de mayo, que haremos en el Parque de los Alcázares, en el concierto de primavera, que bueno, aquí veis el cartelito por si no estabais al tanto, pero bueno, yo creo que estáis al tanto, ¿no? Estamos, muchachos.
2: Por supuesto, el 23 de mayo de 2026.
3: ¿Qué bocadillo vas a hacer?
0: Pues voy a hacer un bocadillo. Bueno, el bocadillo tiene ya nombre propio. Es una colaboración con Hornito Rico que se va a llamar 107 Punto Rico.
2: Sí, ¿de verdad o no?
0: Sí, de verdad.
2: ¿En serio?
0: Sí. Vamos a hacer un bocata de pulled pork con pepino encurtido, cebolla morada, un quesito, alguna salsuca que me invente ahí sobre la marcha y en un pan plan de molde, que no sé si al final haremos de brioche o tal. Un pan que está sacando Hornito Rico por su cuenta, en plan, para este evento.
1: Ah, ¿sí? Bueno, ¿especial para el evento?
0: Especial para el evento.
2: ¿Salsa de queso? ¿Cómo vas a hacer la salsa?
0: No, con queso. No, la salsa aparte.
2: La salsa,
0: no sé. El año pasado hicimos miel mostaza, pero nada, hoy nos saldremos un poco por la tangente.
1: ¿Con el sopletito?
0: Pues no lo sé, porque estoy...
1: ¿Eso no es un poco de flipado, el soplete?
0: Sí, me gusta a mí eso de sacármela ahí, ¿no? En una barra, ¿no? Y que me vean sopletear cosas.
2: Eso está bien, tío, un poquito de eso.
0: Gracias. Pero no, este año voy a llevar una plancha. ¿Sabes? Una Cecotec, una plancha de estas de...
3: ¿Pero el planchón ese que te mandaste?
0: De ropa.
2: Cecotec, que es nuestro patrocinador.
0: Por sí. Supuesto. No, el planchón este que te mandé, una plancha en plan tocha, ¿sabes? Que para tostar el pan y tal, porque claro, al ser molde, pues...
3: Cuando enchufe la plancha va a hacer el concierto. Eso de, perdón, he arrancado la plancha.
0: Claro, algo así.
2: Pero, ¿dónde es esto? ¿Dónde es?
0: Esto es aquí al lado, en el Parque de los Alcázares.
3: Ajá. Aquí arriba. Aquí. El parque por donde está el Ahorra Más.
0: Sí,
3: en la Rotonda de los Patos, para arriba, pues el parque ese que justo casi termina, que tiene así como una gradita y tal.
1: Ajá. Ahí se hacía el festival de blues ese, ¿no?
3: Sí.
1: ¿Ya no se hace?
3: No lo sé.
2: No, porque ahora se hace el concierto de primavera.
1: Hombre, mucho mejor. ¿Dónde va a parar?
2: ¿Y a qué hora empieza?
0: Bueno, pues estaremos ahí desde las 6. Bueno, estaremos antes, pero a partir de las 6 empezará...
3: A 12 y media, 1 de la noche, como mucho.
2: ¿Y qué nos espera a los que vayamos?
0: Bueno, pues tenemos las actuaciones...
3: A nosotros Palmar.
0: Bueno,
3: a
0: nosotros sí. Pero bueno, están las actuaciones de Escuela de Canto Toledo, que es la escuela de Mónica Ramos, que van a cantar un teatro musical, coro y algún temita de un cantautor en ciernes. Y luego los grupos Semen 3, Eyelet y...
2: Semen 3.
0: Sí, no, el nombre...
3: Es Semen 3, creo.
0: Bueno, pues Sementres.
3: Es que no, me pasó el otro día y Yelet es Ailet. Increíble lo nuestro.
0: Bueno, pues...
3: Increíble lo nuestro. Sí.
2: Hombre, Sementres es mejor que Sementres, ¿no?
3: Pero bueno, también el que puso el nombre sabía que iba a caer ahí.
2: Claro.
1: Pero tiene dos es. Sementres.
3: No es...
0: No, creo que hace más referencia al fluido gestor.
2: Ah, vale.
0: Gestador. Bueno, y de Morao cierra el plantel y bueno, y lo va a estar presentando nuestro querido Ender Chinche.
2: Bueno, pero bueno.
0: Sí, ahí encima del escenario.
3: Y poniendo vinilos, que luego va a estar.
0: Y poniendo, sí. Y también firmará camisetas y pechos. Pechos ajenos.
2: No es posible.
1: Qué bueno.
0: Sí. Bueno, va a ser todo un evento.
2: Bueno.
3: ¿Va a ser bueno? No lo he visto.
0: Yo es que no miro el tiempo.
3: Yo tampoco.
0: No soy tan mayor.
2: 23 de mayo, digo yo, ¿no?
3: No sé.
1: No, yo he visto que esta semana va a hacer un calor que flipas. Rollo 37 grados, algo así. Pero bueno, vale. Si empieza por la tarde, digo yo que ya refrescará, ¿no?
0: Ya estaremos quemados. Ya no nos quemaremos más.
3: Bueno.
2: Claro, claro. Que pues esto tiene mucho que ver con una cosa que justo estamos aquí hablando de, y me apetece comentaros porque había un periódico aquí tirado. Escucha, había un periódico que os voy a decir exactamente
3: Es el Vecinos.
2: Vecinos, ¿eh?
3: Vecinos del Tajo.
2: Periódico de la Asociación de Vecinos del Tajo, claro. Del Polígono Residencial de Toledo. Bueno, pues estoy aquí mientras estábamos hablando, estáis hablando y comentando, y me he puesto a pasar un par de páginas, yo creo, y caigo en una que veo ahí una portada que me llama la atención, que es antes todo esto era ciudad. Y digo, joder, tiene mucho que ver con lo que estáis hablando ahora, porque okay. Es por lo visto un libro, voy a contarlo, voy a sacarlo. Bueno, el caso que hay como una especie de reseña aquí o textito de un tal J.L. Real, que será Jean-Louis, supongo, ¿no?
0: Sí, seguramente.
2: Jean-Louis, que dice, y leo tal cual, la ciudad era un espacio de convivencia, un lugar en el que se podía vivir y trabajar sin tardar más de 15 minutos en el desplazamiento, porque no malgastar el tiempo era un indicador de buena calidad de vida. Las ciudades grandes o pequeñas han sido, sin duda, un punto de encuentro, el ágora donde los vecinos se reunían en un espacio favorable para el desarrollo personal y laboral. En esta visión retrospectiva no es necesario ir a un Madrid galdosiano del siglo XIX ni de recordar Toledo cuando toda la familia vivían aún en el casco histórico. A todos nos da la impresión de que aquellas virtudes del mundo urbano se han ido definitivamente al garete mientras seguimos, pateando por las calles de cualquier ciudad del mundo. En este sentido, el sociólogo Pedro Bravo, en su libro Antes todo era ciudad, analiza con abundantes datos y argumentos la realidad de la urbe, ya que se ha convertido en una aldea global. Explica que las ciudades son parques temáticos para intereses financieros y especulativos, e indica que los ciudadanos conseguimos ganar unas escasas monedas para disfrutar de algunas de sus atracciones. Ahora, las ciudades no están diseñadas para los que habitan en ellas o para los trabajadores esenciales que cubren la sanidad o la educación. Los gobiernos municipales han dejado el camino expeditivo para beneficio de los rentistas y se han entregado a los fondos de inversión, que siempre sacan dinero en perjuicio de los intereses públicos, haciendo las ciudades más hostiles y desiguales. Jean-Louis.
0: Joder, Jean-Louis.
2: Pero escucha, está guapada que ha dicho aquí. Y estáis hablando del concierto de primavera. Y digo, pero tío, está totalmente relacionado. Aquí estamos organizando una fiesta de participación ahí. Y dices, ¿qué haces con el Hornito Rico? Una panadería ahí estupenda que está aquí en el polígono. Con la escuela de canto, digo. Digo, totalmente, la sensación de...
1: Esto, pero es todo lo contrario, es la resistencia al concierto de primavera, ¿no?
2: Claro. Claro, no, pues ¿no? Está, pero me refiero que la crítica que hace... Hombre, que Jean-Louis, digo yo, que estará ahí. Estará... Bueno, José Luis. Supongo que será José Luis, ¿vale? No vaya a ser que lo escuche justo, tenga la casualidad de escuchar esto. Que imagínate que... O sea, que esto de antes era ciudad, que no sé si me compraré el libro, pero me parece muy interesante porque estáis hablando justo de esta historia y, además, yo llevo unos días metido en un pozo de tristeza, que porque estoy escuchando, ya sabéis que me gusta mucho No es el fin del mundo, que es pues un programa ahí, podcast y tal, y he estado leyendo, bueno, he leído alguna cosa, pero sobre todo he escuchado dos de sus últimos podcasts que habla sobre el sindicalismo, que ayer estuve dándote la brasa con el tema a Jorge,
0: sí.
2: Y no contento con eso, hoy estaba escuchando, terminando mejor dicho, otro, que es el de es el fin del estado de bienestar. Y se junta además con la cuestión de que estoy, ya sabéis, detrás de un coche, peleándome ahí si me compro un coche y cagándome en todo, diciendo qué barbaridad, qué caros son todos los coches, tío, qué difícil. Y hoy en día, tal y como funciona la vida, a ver quién tiene en una familia solo un coche. ¿Cómo te mueves en una ciudad donde todo está lejos, siendo Toledo, que es una ciudad pequeña, ¿no? Tan difícil.
1: Vete a Talavera.
0: Toma el poco.
1: ¿Es Llanita?
2: Venga, yo me voy, chicos. Tío.
3: Está muy mal. Está muy mal, por lo visto, distribuida, ¿no? Siempre se ha dicho de Toledo que está como muy...
2: Con islas, ¿no?
3: Sí, claro. Que para moverse es una ciudad un poco complejona. Pero no lo sé muy bien. Talavera, ¿qué tal está? ¿Mejor? ¿Puedes ir en patinete?
1: Sí, es todo llano, todo unido de principio a fin. En 10 minutos está en todos lados, claro. Con un patinete.
2: Claro, tío, pero ya me quedo a Talavera.
1: No, ya, ya.
2: Ya no es
1: por... Pero quiero decir que también es que Toledo, la orografía...
2: Ya. Yeah. Bueno, no, pero Madrid... orografía, sí. Tiene oro al principio. Pero que es muy difícil, o sea, si juntamos lo de cómo ha cambiado en los últimos años el tema del sistema del este de bienestar, ¿no? El sistema de bienestar, ¿no? Su planteamiento. La pérdida de recursos en cierto sentido, la deslocalización de las empresas, ¿no? Y la falta de sindicación o falta de referentes sindicales o falta de de unión de los trabajadores, la falta de, junto con esto que dice aquí Jean-Louis, José Luis, ¿no? De esta falta de ciudad, ¿no? Y digo, usted, qué mierda, ¿no? ¿Dónde estamos ahora? Y me parece como a nivel, ya no solo psicológico, a nivel sociológico, estamos en un momento un poco triste, ¿no? Es decir, las ciudades ya no son lugares de encuentro. Que son las redes sociales, ¿no? Volvemos al tema ese que tratábamos. Las redes sociales son los lugares de encuentro.
0: Totalmente. Me estaba recordando la conversación esa que abordamos cuando acabamos un programa aquí, ¿no? Que hablábamos de las iglesias, ¿no? Como centro de
2: encuentro,
0: de, sí, encuentro de la comunidad, ¿no? O sea, que no, no es que esté diciendo yo que la gente vaya a las iglesias, o sí, no sé. Pero sí que es cierto que eso se ha perdido, ¿no? El conocer a la gente del barrio, el tal. Yo ahora he tenido la suerte de mudarme aquí al polígono. Ahora soy totalmente un poligonero.
1: Como eres Dios, polígono.
0: Como Dios manda. Y en el piso donde estoy viviendo ahora con mi pareja, tiene un patio interior de estos que son comunitarios. Súper grande. Y tiene su pista de fútbol.
2: Joder, pues qué grande el patio.
0: Sí, sí, sí. Es un bloque de estos. Es como una manzana, ¿no? Y tiene el patio interior. Y yo me asomo, me quedo a veces, pues, desde la habitación, ¿no? Que son las habitaciones interiores que dan a este espacio. Me quedo embobado mirando el patio y las posibilidades, ¿no? O sea, porque además está, bueno, tiene como sus...
2: Con la cara levemente abierta, ¿no?
0: Sí, sus cuatro callecitas, ¿no? Y la pista, ¿no? Y lo miro y digo, madre mía, digo, y además pega...
1: ¿Qué piscina montaba yo?
0: No. O sea, en plan de... Porque el otro día había como una mujer árabe, ¿no? Con sus hijos. Sus hijos estaban jugando y ella estaba sentada ahí en un banco, pero que es como si fuese un parque. O sea, en plan, imaginaos, es enorme.
2: Pero si tiene un, ¿sabes?, campo de fútbol.
0: Claro, o sea, y no sé, y me preguntaba, ¿no? En plan de, ¿y toda esta gente que iba aquí? Porque, por otro lado, o sea, imaginaros también cómo es el garaje, ¿no? De este bloque. O sea, es que es como un garaje de un centro comercial, de estos altísimos, súper amplios. Y claro, dice, ¿cuánta de esta gente que vive en el mismo sitio, ¿sabes?, se relaciona en este espacio que hay aquí, tan ideal para relacionarse?
2: Para que jueguen los niños.
0: Para que jueguen los niños, tal, no sé qué, como, no sé, como...
2: Pero tú ves gente ahí.
0: No, muy, o sea, oyes niños que bajan a jugar, pero no, o sea, lo más que he visto, el único adulto fue a esta señora que estaba sentada en el banco mientras sus hijos jugaban, pero el resto del tiempo solo estaban niños, ¿no? Y digo, joder, pues es que aquí no sé si se podría hacer algo, o sea, o bueno, tener... Pues, o sea, aprovechar ese espacio de alguna manera sin hacer esa inversión, que bueno, claro, si pones una piscina, pues evidentemente la gente va a bajar en verano, supongo. Uh-huh. Pero no sé, ¿sabes? Cómo habiendo espacios, ¿no?, comunitarios, o sea, donde se puede dar ese encuentro, ¿no?, y que no se dé, ¿quién tiene la culpa?
2: Eso es una pena absoluta, pero mira, estaba pensando ahí un poco, está exagerándolo, ¿no? Es que ya sería que alguien decida... Pues alguien, ¿no? Un vecino. Yo creo que esta sociedad funciona así. Tenemos un espacio de puta madre, grande, bajan los niños,

0: mucho más clientes que ciudadanos.
1: Sí.
2: Claro, pero sí, o sea, y sin irme tan lejos al tema de la piscina, no sé, se me estaba pasando ahora por la cabeza. Me acuerdo cuando hace un montón de años en el instituto fui a Florencia, ¿no? Y hablaban de que el Duomo de Florencia era aparte de ser una catedral, ¿no? Era un centro, era un mercado en el siglo XVI, XVII era como un mercado, pero era un centro social, ¿no? Donde la gente, pues ahí concurría, ¿no? Tanto para comprar como para, bueno, pues tener ese contacto, ¿no? Y pensaba ahora mismo, yo qué sé, si en este espacio se hiciese alguna iniciativa, ¿no? O sea, con tantos vecinos como hay, ¿no? Pues alguno seguramente tenga, a lo mejor, o exceso de algo o carencia de algo, ¿no? O sea, quiero decir, si se pudiese. ¿Qué más fácil que hacer una comunidad con tus propios vecinos del propio bloque, con un espacio que tienes para compartir, ¿no? O sea, y no sé por qué estoy diciendo todo esto,
1: No
2: pero
1: sé.
2: bueno. ¿No?
1: Yo la urbanización donde vive mi cuñado, en Alcorcón, es así muy grande y tiene piscina, pista de pádel, tiene zona verde, merenderitos, dentro de la urbanización. Tiene hasta una sala que tienes una llave y tal, y tiene como una, como de eventos, que tiene una neverita, un fregadero, una
0: Qué
1: plancha,
0: guay.
1: tal, una tele, y puede para celebrar los cumpleaños, hacer una paella, tal, y de hecho lo hacen mucho. Pues yo prefiero tu urbanización, Felipe.
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1: Bueno, tremendo temazo de Shaky Graves. Esto lo he descubierto hace poco, están tremendos.
2: Yo me he quedado suavísimo, ¿eh?
1: Sí, sí, te deja... Pues nada, pues sí, pues mi urba está muy bien, ¿eh?
3: Sí, la prefiero.
1: O sea, de hecho, estáis invitados,
2: si
1: ¿eh?
2: El estado de bienestar, invitado? Si el estado de bienestar tuviera una melodía, la haría Shaky Graves.
1: Y viviría en mi urba. La haría en el patio interior de mi urba.
3: Yo soy como el niño asturiano ese que le entrevistaron con 14 años. Decía, yo aquí estoy muy bien solo. Que no me toque nadie los cojones. Y yo, por favor, pero este niño... Presidente. Increíble. ¿Qué ibas a decir, Alex? Estabas hablando sobre...
4: No, bueno, pero volví al tema de la desorganización social y de cómo somos, al final, pues estamos aquí comentando en la canción la falta de... Primero, desorganización, que yo entiendo como desorganización y la falta de unión de la sociedad, y luego la no percepción ya de como seres que colaboran y crean cosas ya al margen del dinero, del capital, ¿no? Ya y todo pasa por un filtro productivo. Es decir, todos tenemos que ganar dinero con esto, todo tiene que producir y todo nuestro ocio, Dios, tiene dinero. O sea, decirme algo que hagáis que no os cueste dinero. O algo a nivel social, algo que realmente hagamos que no tenga un coste.
1: Dar un paseo. Cuando sales a dar un paseo mínimo. O sea,
3: sí, salir a correr.
1: Yo es que lo correr para mí es de cobardes.
3: Bueno, sí, o dar un paseo.
1: No, pero un poco más, sí, es cierto. Y gracias a que estamos aquí en Toledo. Tú vete a Madrid. O sea, es que en Madrid además tienes un mínimo. ¿Sabes? Madrid no sales a la calle por menos de 30 pavos. Y es así.
2: ¿Habéis visto las noticias estas de en Lorca, es, ¿no? En Murcia, que prohíben...
4: Prohíben pasear.
2: Han prohibido hacer público los tendederos. Si te coincide la terraza un poco a la calle,
4: sí,
2: te prohíben que pongas la ropa a secar porque da como mala imagen de la
1: de la comunidad.
2: Sí, sí, que tienen hasta multas, sí, igual. Y en Zaragoza también han hecho lo de... Bueno, pero eso es otro rollo, lo del tema homeless. Que los van a multar, pero ya no dice, bueno, si a un homeless le multas, o sea, pero queda en el este de deuda, sí, entonces no puede recibir ayudas en un futuro
3: ni
2: tampoco.
3: Rally,
2: o sea, bueno, es el tema este ya ideológico chungo, pero lo de la esta, tío, es como...
4: Joder.
2: De decir, no, es que no... Como dice, un escaparate, ciudades como escaparate, ¿sabes? De eso decir, no cuelgues la ropa porque es que queda feuto, sí. No, la bombona de butano esa la guardas. No sé, un poco curioso todo.
3: Ya ni el Lorca se puede tener.
2: Escucha el Lorca, que tampoco escucha con todo el cariño.
4: Escucha, el Lorca es más grande que Toledo.
2: Ya, pero que es ultra turística.
1: Ojo.
4: ¿Qué? No es ultra turística.
2: Por eso te digo porque digo, joder, si me dijese que hubiese un escaparate de ciudad.
4: Pero aún así, a mí me da pena. Es como muy.
2: Es clasista.
4: Muy poco,
2: todo, es clase,
4: y muy poco natural las cosas. Es como. Que todo, por lo menos la fachada, la imagen, ¿no?
2: Claro,
4: todo.
2: Pero eso.
4: Es que es literalmente eso, fachada, imagen y no... Muy poco real todo. Yo qué sé, me he quedado con la imagen esta de la vecina esta que se bajaba con los niños ahí y que no hubiera nadie, tío. Me daba pena, digo, qué cosa más triste que no haga más eso. Y yo hago eso, mira, yo vivo en el casco, ya lo sabéis. Y en el casco tenemos una... que los niños, a base de patadas a la pared, al final quitaban un cartel que ponía no se puede jugar a la pelota, que me gusta que se calle, ya nadie lo ha puesto, ¿no? Pero como no hay niños, prácticamente pues no juegan. Nosotros tenemos un cacho, que es un pasaje, que desemboca pues en un muro. Entonces, ahí los niños juegan, tío. A mí no me molestan los niños nada, porque bajan, si acaso, en el fin de semana, 10 minutos, 20. Como mucho, están ahí pegando gritos, retumba todo, pero se acaba. Y no hay ningún tipo de relación, ¿no? Bueno, digo que salgamos con las sillas fuera, ¿no? Pero es que si vas a encontrarte con alguien, quedamos en un bar. Si quieres hacer... De hecho, esto, no sé quién decía, no me acuerdo, me encantaría tener las referencias, pero que hablaba de las ciudades, con la arquitectura como un concepto... sostenible, pero no sostenible en el sentido de pongamos placas solares, ¿no? Sino las ciudades más verdes, que haya más espacios. Que mira, por ejemplo, aquí estamos y yo veo un montón de árboles y de parque y de tal.
3: Pero eso es un descampado, ¿eh?
4: Que no, hombre, no. Bueno, ese sí, pero la izquierda.
2: Bueno. Para los oyentes, la radio está en un enclave, bueno, ¿eh? Con los chopos aquí. Eso es una maravilla.
4: Muy bonito,
2: ¿eh?
4: Muy bonito.
2: A mí sí, a mí me da paz.
4: Sí. Sí, que descampa.
1: No, lo de detrás de los chopos es
4: descampado, coño. Claro, pero porque hay chopo delante. Bueno, en fin, que es muy bonito un parquecito que hay aquí y tal. Además tenéis el gimnasio municipal este que yo voy a ese gimnasio.
1: Gimnasio muy carcelario, ¿eh?
4: Absolutamente, por otra parte. Absolutamente. Sí. Si no sale fuerte, sale con un tatuaje.
1: Con Bolivic.
4: Ahí, bueno, en fin, que eso, como que las ciudades, y esto en el casco es dramático, porque tú ya no lo ves, como que no hay, volvemos a lo mismo, me gusta mucho el concepto de lugares de encuentro, porque todos son lugares de paso. Un lugar de encuentro puede ser un bar, porque quedamos para tomar algo, cenar si acaso, gastarnos lo que corresponda, que está bien, está fenomenal, si lo tienes bien. Pero como que no hay zona de, venga, vamos a sentarnos, o por lo menos yo no lo hago, no sé si la gente lo hará, pero yo paseo todos los días por el tránsito, el parque del tránsito, y yo no veo tantísima gente. Pues veo ahí.
2: A las 7 de la tarde no ves nadie, ¿no?
4: Muy martes. O una martes. Pareja, a lo mejor ahí retozando, ¿sabes? Como no hay nadie.
2: Claro, en el tránsito, que es un sitio. Entonces, claro, y además en clave potente.
4: Recaredo, que está ahí también, que tienes. Tampoco, yo tampoco veo que a lo mejor la gente está ahí justo van cuando yo no estoy, pero con el perro. La senda. Y yo la senda, hay muchos días que hago todo el recorrido y me encuentro con dos personas que van sacando el perro igual que yo. Y además vamos, que me molesta, mira, voy siempre con los estos, con los cascos estos Redmi, 13 euros, muy buenos en Amazon. Sí. Puestos, escuchando podcast, escuchando audios, tal, pero no hablo con nadie. Incluso si a veces me habla alguien, me los quito, comento 3-4 cosas.
1: ¿Te molesta que sí?
4: No, hombre, no, es que no me molesta. Pero que poco habitual, o sea, que es como ir por la calle como si no, ya. No digo que fuéramos invisibles, pero que no nos vemos, tío, o sea, nos ignoramos. ¡Qué pena! A mí me da mucha pena, ¿eh?
1: Hombre, es que es el fruto del progreso, ¿no? Al fin y al cabo, ¿qué es esto, no? Es el fruto de la industrialización, o sea, a ver, tirándome un pisto enorme como le diría yo a mí Gemini, ¿no? Digo, ahora hazte experto en historia, venga, pues me lo voy a hacer, ¿no? Claro. Fruto del progreso, fruto de del capitalismo más brutal, ¿no? Y es lo que hemos hablado del tema de las redes sociales, pues eso, esa individuación, ¿no? O sea, en plan, separa a las personas en individuos que tienen que luchar cada uno por lo suyo, que son únicos y irrepetibles, ¿no? También gran parte de la culpa lo tiene la psicología y lo ha tenido ramas de la psicología que han promulgado este tipo de pensamientos, ¿no? De que tú eres único, especial e irrepetible y vale, cari, pero formas parte de una comunidad, ¿no? Entonces hemos perdido gracias o por culpa de este sistema, ¿no? Que favorece que haya empresas, que haya pues eso, este propio sistema que se está cargando la idea de comunidad. O sea, porque al fin y al cabo, ¿quién va a quedar? O sea, ninguno de nosotros tampoco quedaríamos si tuviésemos esos espacios entre semana, si vamos apurados. O sea, si vamos apurados de tiempo, ¿no? Sí que hay, por ejemplo, yo estoy trabajando ahora en Sonseca y mi compañera es de allí de toda la vida, vive a escasos metros del colegio y me cuenta que ya en cuanto llega el verano, por las noches, es la típica de todas las casas, en las puertas, pues el corrillo de sillas.
3: La sillita de camping, ¿eh?
1: La sillita de camping, la sillita de tal.
4: ¿Y lo haces?
1: Y lo hacen.
4: Ah, qué guay.
1: ¿Sabes? A ver, tiene 50 años, ¿no? Pero saca su madre, saca tal, ¿no? Saca los niños pasan un rato y se quedan un rato con los abuelos, tal, no sé qué, luego se van al botellón o a no sé qué o a lo que sea. Pero es cierto que, bueno, que se sigue haciendo, ¿no? O sea, tomar la fresca. ¿No? Y es cierto que en las ciudades sí que es cierto que, por ejemplo, los latinos, por ejemplo, sí que tienden más a hacer este tipo de reuniones.
3: Los cumpleaños,
1: los fines de semana, a lo mejor a jugar al voleibol o a jugar a, ¿sabes?, en los pinos. Esto sí que tienen más esa cultura, ¿no?
4: En las tres culturas también pasa que por los sábados, los domingos, tienen reservadas 2 horas de la pista de fútbol y ahí la reservan todos los, por lo menos lo hacían todos los domingos por la mañana, la tienen la de césped pequeña, sí. Y va quien quiera. O sea, tendrán su grupito, pero ahí se junta un montón de gente ahí, pues con sus litronas, no sé con qué se juntan. Pero sí, que se también, juntan también ahí.
0: Probablemente.
4: Sí, bueno, pero tiene un componente social.
2: Se ponen pedísimos, ¿sabes? No pasa nada.
4: Absolutamente.
2: Están hasta la huevo de currar y pues eso.
4: Y por la mañana.
2: Pedísimos se ponen.
4: Pero, tío, tiene un lugar de encuentro. Al final coges, vas ahí con tu litrona, tío, y ya y. O vas con, da igual, con tu zumo de piña.
0: Pegas cuatro patas a un balón y,
4: o
0: y
4: no,
0: dices
4: juegas,
0: que has quedado para jugar al fútbol.
4: Claro, charlas, pero tienes un espacio. Pues mira, esto me recuerda a una frase. Estaba hablando esta mañana con un amigo y comentábamos el divide y vencerás. Era sobre otro tema, es verdad, pero lo relanzamos. El divide y vencerás. Y se junta este divide y vencerás sobre un tema en el que no tenía nada que ver con esto, con otra conversación que tuve con una vecina que estamos sacando al perro, ya esto de pues, que te chocan, los perros se saludan y ya pues tienes que hablar. Y me da pena que sea así porque me cae genial. Esta chica me cae genial. Y es verdad que si no es porque los perros se van a saludar, a lo mejor nos diríamos, venga, hasta luego, chao. Bueno, aprovechamos, nos sentamos y dio la casualidad, tenemos los dos tiempos, nos sentamos ahí a charlar y nos sentamos y estuvimos hablando. Estará un par de meses. Y me dice, pues nos habíamos planteado con no sé quién, que no me acuerdo qué persona era, y otro más, comprar este cacho, este terreno, aquí en el casco, ¿no? Para hacer pisos. Y diciendo,
0: ¿tiene dinero?
4: Especuladora, ¿no? No. Y dice, no, pero ya yo ahí pensé, dice, no, y así lo hacemos pisos, tres pisos. O sea, tres pisos pequeños para ellos. Compramos entre todos un solar que es carísimo, que sería carne de cañón para un fondo de inversión, para alguien que se lo vaya a quedar, lo compramos entre la comunidad, a lo mejor la comunidad somos 4 personas, 10, y hacemos aquí un espacio para nosotros. Si se puede construir 3 pisos, pues tenemos 3 casas para nosotros mismos. Es que no tenemos ni ese concepto. O incluso pensarlo, compramos los cigarrales y nos hacemos casas. Imagínate, te compras, chorrada estoy diciendo, ¿no? Te compras un cigarral, 2 queremos naturaleza, te compras un cigarral de 1 millón de euros entre 8 personas.
0: No tenemos ni para un coche.
4: Escucha, te sale más barato que una casa. Mucho más barato. Y te pones una casa más pequeña y tienes ahí chorrocientos metros para ti y para no sé cuántos y para mí. Pero no queremos.
0: Que no, hombre, que no, Alex, que no.
4: ¿Por qué no? Porque
0: si heredan 3 hermanos y se pegan 4 tiros en la nuca, hombre, pues vas a comprarte un cigarral entre 10.
4: Pues eso te demuestra un poco cómo estamos, en qué punto de dificultad, tío, de comunidad. Porque dices, pero y los hermanos además es por la herencia, no por otra cosa.
0: Claro.
4: Pero no, yo no digo herencia. Tú compras ahí, tío, pones unas cuantas casas. Pero es que no te deja ni tan siquiera el sistema.
0: Pero
4: ¿tú
0: como uno no quiera, como uno no quiera.
2: Se pueden hacer existen las cooperativas esas, ¿no? Deben
4: hacer una cooperativa.
2: Claro, en Madrid yo sé de uno que, lo que pasa, claro, que hacían, es una cooperativa de vivienda. Y lo que pasa es que tienes que, pues claro, la gente que lo forma
4: como
2: tiene,
4: esto de bienes y tal,
2: sí,
4: ¿no?
2: Tienes que montarlo muy bien, igual que las cooperativas de mayores, de estos que dicen, yo en vez de acabar en una residencia,
1: sí, yo iba a comentar algo de eso,
2: claro. Hacemos como una no sé qué y luego nosotros mismos pillamos pues si necesita limpieza o cuidados para determinada gente, lo que pasa, claro, primero tienes que tener, creo que nivel adquisitivo, segundo, un nivel organizativo bastante importante. No sé, es como, no sé, yo... No sé.
1: Claro, pero
2: es complicado.
1: Yo creo que el problema radica en que de base nadie quiere sacrificar ese bien que nos han otorgado, que es ese individualismo, esa sensación de sentirte dueño de tu vida. ¿Sabes? Porque formar parte de una comunidad, de una asociación, de un colectivo, pues implica ceder en cosas que ahora mismo no tienes que ceder. Y claro, lo que pasa es que le ponemos más peso al hecho de que tenemos, o sea, por lo menos yo lo entiendo así, ¿no? O sea, yo me lo estaba planteando, digo, yo lo haría. Pues tendría que hacer un ejercicio muy grande de pues, no sé, para ver hasta qué punto puedo ser capaz de acabar viviendo de esa forma, ¿no? Que en la práctica es más útil, que puedes tener una calidad de vida mejor sacrificando a lo mejor ciertos espacios o ciertos entornos, porque al fin y al cabo, ¿qué necesitas? ¿Necesitas una casa entera? O sea, necesitamos una casa entera, podemos vivir en comunidades, o sea, vuelves a la misma, pero claro, es que es como está planteado el sistema ahora mismo, muy difícil, muy difícil.
2: Perdonad que me estoy metiendo en mucho, pero por ejemplo, yo es que antes lo que hablabas, por ejemplo, del tema de la individualidad y todo eso, a mí me parece también las ciudades está bien también muchas veces, yo por lo menos, que yo soy un poco asocial, no antisocial, un poco asocial, pero me gusta ser, o sea, bueno, tampoco tengo por qué, o sea, que una ciudad también es lugares de paso, un poquito más otro rollo que un pueblo, en ciertas cosas, y tiene partes muy positivas, porque los pueblos tienen partes muy positivas, pero como salga, como eso estás en la mierda.
0: Ya lo hablamos una
1: vez. No estuvo, eso fue de los primeros programas.
0: El primero o el segundo. El primero, sería el segundo.
2: Sí, yo te escuché, Jorge, diciendo que sí.
1: La romantización de
2: los pueblos.
1: De vivir en el pueblo,
2: como
1: sí.
2: Seas, como seas un chaval diferente, bueno, que todos lo sabemos. Pero sí, la historia
0: por lo menos
2: es que,
0: de joven. Luego ya de mayor a lo mejor claro, tiene...
1: Pero yo te creo la puedo sudar.
0: Tiene
2: claro,
0: su punto.
2: Pero yo creo que ha llegado un paso más que todo esto que dice, bueno, vale, si la ciudad gente va en todo un pampín, pero es que ahora mismo, por ejemplo, cosas tan básicas como la vivienda, tío, es que es, y es que es a nivel mundial, tío, y aquí se está comprando, o sea, me refiero, que aquí se ha dejado hacer, tío, y se ha dicho, la vivienda es un bien de inversión y no sé qué y tal, y si yo puedo dividir una casa en cuatro y que vivan gente y me pagar por habitaciones, quitando espacio, o sea, no sé, tío, o sea, ha sido una vueltica de vuelta de tuerca más, que yo creo que esto ya es inaguantable, o sea, me refiero, tío, que es que hay, y yo lo pregunto, perdóname, a boomer como mis padres, es lo que hay, ¿sabes? Es lo que hay, dices, ya. ¿Y tú qué vas a hacer? Pues nada, no puedes hacer nada, pero dices, hostia, tío, hostia, es muy duro eso. Plantéate tú estar viviendo en una casa con 40 y tantos años, como yo con 42 años, en una habitación, tío. O sea, me refiero...
1: Yo creo que lo que está planteando Ale no va por eso. No es en plan de que compartas un micropiso, sino que ganes en calidad de vida a costa de sacrificar parte de tu independencia.
4: Claro, no, pero así. Ni siquiera eso. O sea, yo lo que me planteo es, los fondos de inversiones se aprovechan de terrenos, a lo mejor de 500 metros, coge y te meten y te hacen no sé cuántos pisos ahí de 60 metros.
2: Pero escucha, es una vergüenza, si hasta los públicos se los vendían a precio que ni a, o sea, que es que esto ha sido premeditado y...
4: Pero es premeditado porque como no... Tú puedes hacer... Si no estoy de acuerdo, vamos a debatir, pelearnos aquí, pero... Cuando tú no tienes rival, puedes hacer todo lo que quieras. Todo, absolutamente lo que quieras. Y cuando tú tienes un rival, que vamos a decir, no sé si es la expresión de los ciudadanos, van a decir el pueblo, los ciudadanos, no hay ningún rival, porque el divide vencerás. Cuando estamos tan sumamente centrados en el individualismo, en nuestra propia supervivencia, ya en una sensación de unión, tú puedes hacer lo que quieras, tú pon las condiciones que quieras, porque la gente no tiene ninguna forma de luchar contra eso, entonces va a tener que aceptar las condiciones que tú propongas. Lo que estaba planteando, a modo de ejemplo, que decía esta chica, es que igual que un fondo coge y se compra no sé cuánto, un terrenazo y mete no sé cuantísimos pisos, perfectamente podía la sociedad unirse, 10 personas, 10 vecinos, vamos a hacer una inversión, compramos este terreno, levantamos aquí, nos salen por 150.000 euros no sé cuántas casas y vivimos dividiéndolo, organizándolo y tal, pero que no lo hacemos.
1: No, claro.
4: Buscamos el piso que viene, que es muy bonito, que la foto, que no sé qué, que no sé cuánto, y que yo creo que ahí, lógicamente, caemos todos en eso porque es la dinámica natural. Y yo creo que reconfigurar eso es muy difícil. Cuando decía lo del cigarrán, no me estaba refiriendo a que vivamos en la misma casa, 10 familias. Lo que estaba diciendo que...
2: Con las motillas de campo ahí en el cigarrán.
4: Lo que decía es que, a modo de ejemplo, en una finca muy grande, que son fincas muy grandes en poder, al final, de la persona que sea, que si lo compraran no sé cuántas personas, esos terrenos, o sea, ese terreno, se podrían hacer pequeñas casas mucho más asequibles y sería posible acceder a ellas asumiendo menos espacio. Igual que puede hacer una gran masa patrimonial comprando lo que quiera comprar, que realmente si juntamos a mucha gente de forma individual igual sí hay más dinero, pasa que ese dinero no tiene ningún tipo de fuerza porque está perfectamente dividido en cuentas o al final ni está y tienes que pedírselo a los bancos para generar una deuda, que no digo que vayamos aquí a hacer una revolución, solo hablo que creo que estamos en una dinámica de pérdida total de poder de acción del ciudadano y estamos muy a merced y nos hablan de términos muy abstractos que no entendemos y que al final La realidad es que empeora la calidad de vida y la gente no tiene esa sensación de unión y de lucha y de replantearnos, oye, un poco qué pasa. Es verdad que se está desmantelando el sistema de bienestar. Es verdad que la época dorada del sistema de bienestar ya ha pasado y lo que nos queda es miseria o pena o tal. Pues entonces tenemos que replantearnos muchas cosas y este individualismo de no tener ni espacio donde hablar ni reflexionar sobre esto, de verdad, yo me asusto con mis alumnos a veces cuando entro a hablar con ellos y les planteo, claro, yo doy clase de formación y orientación laboral, entre otras cosas hablo de la seguridad social y hablo de los sindicatos, por ejemplo, pero también hablo en la asignatura de emprendimiento y también está el emprendimiento social y también están las acciones sociales que no tienen que ser únicamente por ganar. Joder, es brutal ver el más absoluto, no es interés, desconcierto ante lo que le planteas. Pero tú entiendes el concepto de sociedad, pero ¿qué hacemos? O sea, ¿por qué estamos aquí y sobrevivimos? Pero es que incluso les planteo, último tema, les hago una diapositiva que me lo ocurro un huevo, con poco éxito, tengo que reconocer, pero no me la preparo mucho, sobre el aprendizaje autónomo de cada uno, o sea, cómo aprendemos fuera de lo que nos enseñan en la formación profesional, en la universidad o donde sea, ¿no? Es impresionante que les pido ponerme tres cosas, las tres cosas de las que creéis que más sabéis en la vida. Tres cosas, me da igual, pues de literatura, de gastronomía y de tenis, lo que sea, o de no sé cuánto. No sabían decírmelo. Escucha, más de 10 minutos esperando y gente no fue capaz de escribir 10 cosas. No digo que tengas que saber 10 cosas, 10 cosas de lo que creas que más sabes. Ni idea. O sea, es que ni idea. O sea, es como ya el nivel de pensamiento, de reflexión, de pararte a tomar conciencia. Tío, a mí me parece que como sociedad, no sé qué dirección vamos. Y esta tendencia tan brutal al individualismo, tan brutal a ser meros consumidores o meros clientes, es que el futuro es un poco negro. O sea, si no tenemos... Que no quiero ponerme catastrofista, solo planteo que quizá tiene que haber un proceso de reajuste de esto, tío, y hay cosas que no van muy allá. Vamos en una dirección donde, joder, es que tenemos los tres que estamos hablando aquí, los tres tenemos el móvil delante, yo no sé las horas que le habremos echado hoy a esto. Pues yo hoy he tenido suerte porque me he ido a jugar al tenis y al final me he tirado 2 horas con un amigo que no hemos visto, por cierto, me he tirado ahí 2 horas charlando. Si no, a ver las horas que me habría tirado. Hacen gilipollas ahí, utilizando una red social, perdiendo el tiempo. O bueno, sí, limpiando la casa, que sí, es mía. Pero que al final, yo qué sé. Yo, perdón, ¿eh? A lo mejor muy, muy, muy catastrófico todo, ¿no? Pero...
1: No, interesante.
0: Sí, sí, mucho. Hombre, lo de los chavales es lo que has contado. Es curioso, desde luego. Sí. Pues justo estaba leyendo yo el artículo de José César Perales. Es que viene al caso, que era lo que quería comentaros hoy. Que era, habla de cómo, del pánico moral y del catastrofismo. De hecho, este tío lo que cuenta es que en una época de los años 20, en una época donde la heroína y la cocaína eran de curso legal, los activistas, periodistas y legisladores decidieron que lo que realmente era más preocupante, lo que realmente estaba destruyendo la civilización occidental, eran los crucigramas. Y es que había como una epidemia de gente que leía el periódico en el metro, cuando empezaban los metros, en el transporte público y tal, y no paraba de hacer crucigramas. Fue como un boom muy fuerte y eso preocupaba mucho por el aislamiento, por la falta de comunicación con el de al lado y todo esto, ¿no? Y este hombre supongo que coge en el artículo, coge eso como ejemplo de decir al loro, como decía Laporta, al loro, que no estamos tan mal, ¿no? que siempre ha habido alarmismo y pánico un poco por las cosas nuevas que surgen y evidentemente que tienen una influencia y una trascendencia, pero que al final, bueno, pues la cosa siempre evoluciona y siempre... se ramifica y nunca sabes qué va a pasar y no sé, yo que pienso que, o sea, sí, hay motivos para estar preocupado, pero también creo que hay motivos para no para alegrarse de determinadas cosas, ¿no? En determinados avances a nivel social, a nivel de que ya pues hay gente que tiene claro que no va a trabajar esclavizada, que no, ¿no? O sea, ¿no lo percibís eso? Gente, chavales que a lo mejor dicen, no, pues yo por 800 pavos no muevo un dedo. Y a mí me parece muy sano. O gente que, yo qué sé, que reivindica determinadas cuestiones a nivel laboral o social que antes eran más tabú o se daban más por hecho que te las tenías que comer sí o sí. Entonces yo, bueno, sin negar que hay motivos para preocuparse, porque cada vez somos una sociedad que se parece más, supongo, que a nuestro padre geopolítico, que es Estados Unidos, ¿no? Que al final es como el que nos va dictando y acabamos cada vez pareciendo más a ellos a nivel fast food, individualismo, casas más grandes pero menos amigos.
2: Casas de pladur, endeudados hasta los ojos.
0: Endeudarse por seguros médicos, por ir a la universidad, cosas de esas.
2: Nos falta grabarnos en el coche, en el móvil. ¿O sea, te das cuenta que todos se graban dentro del móvil en el coche? Yo lo leí por ahí, que bueno... Pues si no en la calle no puedes, pues si no está, bueno, es una movida.
0: Bueno, pues eso, que creo que eso también evidentemente es un factor que preocupa, ¿no? Y el aislamiento, el individualismo, pero por otro lado, también veo que si preguntas a uno en el 1975 o en el 80 o en el 85, seguro que todo el mundo pensaba, vaya puta mierda de sociedad tenemos. Vamos hacia el desastre más absoluto.
4: Pero entiendo.
0: Y así constantemente, ¿no?
4: Entiendo que eso... Pero habrá gente que habrá replanteado eso y por eso se han hecho cambios. O sea, me refiero que en el inmovilismo, al final ahí tenemos un problema. Si tú aceptamos esto, pues aceptamos que los alquileres cuesten 1.000 euros y que el sueldo moda en España sea 1.300.
0: No digo que se acepte. Mira, el viernes salieron en Valencia 40.000 docentes,
4: sanidad, docentes. Profesores y de los juzgados, solo funcionarios.
0: Bueno.
4: Dato interesante. O sea, ¿dónde están el resto de huelgas?
2: ¿Sirven las manifestaciones?
0: Buena pregunta. Lo sé. Bueno, pues...
2: Creo que sirven
0: En Cataluña creo que subieron el salario de los docentes por manifestaciones tochas igual, y alguna huelga que otra.
4: Y los docentes no sé si somos
0: las escuelas
4: los que nos podemos quejar.
0: Las escuelas infantiles también han salido un huevo ahora y eso no son recursos, son público-privados, ¿no? Muchos de ellos.
4: Yo invito ahí otra vez a lo que te decía, al no es el fin del mundo, a lo de la sindicación y ver ahí... ¿Cuáles son los colectivos que sí mantienen la unión, pero luego como otros, pues eso, otros no, otros colectivos no tienen esa realidad? Pues el colectivo de administrativos de oficina, ¿sabes? No tienen esa unión como los sanitarios o como los docentes o como los de la vía jurídica, que por cierto todos son, tienen relación y contratos con el Estado.
1: Sí, hombre, ahí va, tío, ¿sabes la diferencia? O sea, el tema es que tú estás, o sea, con todo el respeto del mundo hacia los trabajos remunerados por el Estado, que espero que un día me pague a mí también. Cuando tienes la tranquilidad o la seguridad de que una manifestación o una huelga por tu parte no te va a generar un perjuicio a nivel laboral grande, como puede ser en la empresa privada, ¿no? Porque al fin y al cabo yo empecé hostelería siendo mayor, yo entré con 28 años, cuando es una profesión que por lo menos cuando yo entré se consideraba, pues yo era viejuno con 28 años, porque se considera una profesión pues de vocación vital, ¿sabes? Coincidía con gente que llevaba desde los 16, 18, 20 años siendo cocinero. Y esa gente pues lo tenía muy empapada la idea del sacrificio, de se sabe cuándo se entra pero no cuándo se sale, toda esta mierda que por suerte, bueno, y como has dicho tú muy bien, Jorge, está cambiando. Pero yo recuerdo que en ese momento, con la gente que yo me juntaba en la escuela, hablábamos de, que era un poco pues, de mi quinta y tal, hablábamos de cómo había que cambiar el sistema, cómo no podía ser, cómo yo me acuerdo estar estudiando en FOL la legislación, ¿no? En plan, la jornada laboral, ¿sabes? La jornada laboral, o sea, una tan básica que pues, no, tiene que pasar mínimo 12 horas entre... entre jornada y otra, ¿sabes? Y yo salía del restaurante, o sea, y los compañeros, incluso en práctica, salíamos del restaurante a las 12:30 de la noche y a las 9:30 de la mañana teníamos que estar otra vez allí. Vamos a ver, si es que si te estás follando directamente lo que pone un Real Decreto, lo que pone un Estatuto de los Trabajadores, pues ¿qué me estás contando? ¿Sabes? Y nadie se montaba al pollo, ni se juntaba. ¿Por qué? Pues porque cuando había alguno, y de hecho yo viví eso, cuando había alguna persona un poco más reivindicativa con respecto al tema de los horarios, como en plan, no, no, son las 4 y me voy, no, pero tal, ¿cómo no vas a dejar el sitio? No, perdona, es que son las 4, yo me voy, que vengo a las 8. ¿Sabes? Y cuando decíamos esto, esas personas dentro de Madrid y de la gran hostelería que hay en Madrid, que es enorme, cantidad de establecimientos, la gente era señalada y tú lo sabías. Y yo siendo un peón más de ese sistema, sabía por parte de los jefes, no, este viene de trabajar de allí, pero este ya me han dicho a mí que este es un sindicalista. ¿Sabes? El propio jefe me decía eso, ¿no? Y un tipo que venía a trabajar simplemente a trabajar lo que ponía en su contrato. Entonces, claro, es muy difícil, yo entiendo que es muy difícil y que habrá una indefensión o habrá un miedo por parte de los trabajadores de cualquier tipo de gremio que estén bajo el control privado de reunirse o de agruparse para pedir mejoras. Y es que hay muchísimos sectores, y este, bueno, yo que puedo hablar de este, que lo he vivido durante más de 12 años, 10 años, en la hostelería, pues nos podéis imaginar, o sea, que todo lo que han dicho y más. O sea, yo he visto volar platos, yo he visto insultos, yo me he ido a llorar a la cámara. En mitad de un servicio a llorar, mis descansos, ¿sabes? Cuando ya baja un poquito el golpe, me voy, lloro en la cámara, saco todo para no sé qué y vuelvo a seguir trabajando porque me están gritando y me están tratando como una puta mierda. Y eso era así. Y ahora es que estamos, no, bueno, ya no es así, es que nunca tenía que haber sido. Y ya está, ahí puedo leer.
2: Es que si no, no funciona, tío. Es que ese es el problema. Que muchos negocios funcionan porque la gente da más horas de las que tiene que dar, o el triple de su puesto, o no descansa.
1: Claro, pero es si yo eso siempre. Si yo lo yo eso te lo compro. Si yo al empresario se lo compro, yo se lo compro, yo lo entiendo. Pero mira, es que no es mi trabajo. Mi trabajo es hacer huevos fritos, o mi trabajo es hacer patatas. Yo he estudiado para hacer esto, ¿no? Y quien haya estudiado para poner los putos reales decretos, para hacer las leyes, ¿sabes? Que se encargue de hacerlo en condiciones y que sea realista. Que sea realista. Y con respecto al sistema que hay a la hora del servicio de hostelería, yo tenía una vez, no sé si lo he comentado aquí, porque que lo había pensado si fuese algún día dictador, que iba a poner no servicio militar, iba a ser 9 meses en tres áreas: basuras, sanidad y hostelería. Todos los ciudadanos, sin excepción. 3 meses gestión de basuras y residuos, 3 meses sistema sanitario, en alguna parte del sistema sanitario, y 3 meses en servicio de hostelería. Y que la gente entienda lo que es eso, porque el que llega y cuarto a comer a un restaurante no se da cuenta del puto desfalco que hace, porque el restaurante grande puede permitirse perder ese cliente, pero el pequeño no. Y yo entiendo que el pequeño que tiene a 2 trabajadores le diga, chavales, tenéis que quedaros un poquito, pero es que son 15 minutos. Se va sumando. Entonces, también es un poco de conciencia social, ¿no? Y perdón, que es que me pongo negro cuando tengo que hablar de esta mierda.
4: Sácalo. Es como si estuvieras en la cámara ahora llorando, ¿eh? Sácalo.
1: Ya se me ha pasado. Antes lloraba cuando me acordaba, ¿eh? De hecho, mira, no he podido ver The Bear, la serie esta de... No la puedo ver. Vi 3 capítulos y dije...
0: Qué
1: no,
0: ansiedad, tío.
1: No puedo. No puedo. Ya la veré. La veré.
0: Porque es cara de sapo, ¿eh?
4: Ya que estamos criticando cosas, bueno, yo quiero decir que está bien ser críticos. Es verdad que si comparamos con otro momento de la historia, pues igual no estamos tan mal. Que es verdad que no estamos tan... Y nosotros en concreto, quizá... Podemos decir, oye, pues mira, vamos viviendo y tenemos muchas cosas por las que dar gracias. No quita que seamos críticos, pero hay una cosa con la que creo que no deberíamos ser críticos, que es lo que está pasando, lo he dicho antes, con las plataformas. Y quiero hacer un comunicado aquí, que es solo que me parece despreciable que el nuevo modelo de plataforma se base en pagar una suscripción y tener además que tragarte los anuncios. Lo siento mucho, me parece una vergüenza absoluta.
0: Está filming, ¿eh? Está filming ahí.
4: Ya, ya, yo tengo filming.
0: Películas culturetis.
4: Pero me parece de verdad una cosa. Es como ya el descaro absoluto que te pongan tres anuncios teniendo que pagar la suscripción. Es que el modelo clásico era tú. Porque pensar la lógica. Cuando te ponen anuncios, quiere decir que la plataforma se sostiene a través de una financiación. El cliente, quien es la publicidad. La publicidad, la empresa que se publicita, claro, cobra. Cuando tú pasas a ser cliente, es decir, tú les pagas, entonces ya no tiene por qué haber publicidad porque tú ya estás pagando por el servicio. Ahí tú ya pasas a ser no usuario, sino cliente. Pero es que esto ya es la hostia, porque ahora eres cliente y además te meten publicidad. Es decir, ahora encima se lucran brutalmente de los contratos millonarios que tienen de publicidad y luego tú tienes que tener además tu servicio contratado como cliente. Sí, estás pasando a ser un cliente de segunda.
1: Y ahí lo que decía, que hay niveles, ¿no? Que puedes pagar el premium, tal, ¿no? De hecho, el Pil estaba haciendo la referencia a esto, a las entradas. Las entradas VIP de los, ¿no?
2: Sí, como,
1: yo me acuerdo de cuando vino Metallica aquí a Madrid que quería. Que estuve mirando las entradas y estaba la VIP, o sea, había dos VIPs, una y una VIP más grande, que entrabas a oler el bigote de Heinfeld, ¿no? Te dejaban en plan.
2: Te echaba el humo. Te echaba el humo del puro.
1: Que entrabas hasta, pues eso, a ver, mira, aquí defecan, ¿sabes? O sea, te lo mostraban.
0: Joder. Está muy bien.
1: está muy bien ver dónde caga Metallica.
2: Yo es que normalizamos cosas, yo es que solo el víctima
1: no me. Pero muy fuerte. Es crear clases sociales dentro del que paga, ¿no?
2: Sí.
4: Siendo cliente. Es que.
1: Claro.
2: Lo ves como inocuo y es súper. Es tan diabladísimo eso, tío. O sea, no sé, a mí me parece tristísimo, tío. Y para cualquier cosa, ¿eh? Como dices tú, en un conciertillo de.
1: No, de mierda.
2: De mierda,
1: sí,
2: no sé
1: verdad.
2: Qué.
1: Las primeras filas.
2: Es para ti.
1: Las primeras filas. El no hacer cola, que decía Jorge del Kung Fu, ¿no? El no hacer cola, en plan de pagas más y no haces cola.
0: Es terrible.
1: Pero es que se está replicando todo lo que ha sucedido a nivel humano, ¿no? Se lo están llevando a o sea, todo lo que ha sucedido un poco de manera espontánea, por decirlo así, como sociedad, ¿no? Como organismo, no sé, me está viniendo esta analogía así, a lo mejor tiene luego puntos flojos, pero se está haciendo en el sistema capitalista, se está haciendo en el sistema económico, o sea, en realidad, que esto es darwinismo un poco, ¿sabes? O sea, la supervivencia del más fuerte. ¿Quién es el más fuerte? El que más dinero tiene, ¿no? El que más puede pagar, ¿no? Ese es el que se adapta. ¿Sabes? Porque tiene los medios para adaptarse, ¿no? al ecosistema. Y luego, pues eso, las clases. Y es que encima pues, vamos haciendo luego segmentos dentro de todo el sistema. Vamos haciendo segmentos para ir colocando a la sociedad. Hace poco leí una esta muy, muy, lo comento muy brevemente, ¿no? Muy por encima, no quise entrar, pero típico comentario, que a lo mejor es un poco cuñado, pero decía, es que la esclavitud dejó de ser rentable. Para ser rentable este sistema, para transformar a todo el mundo con el concepto de que ahora sois libres en una mano de obra en la que no tiene esto súper conspiranoico, de esto, ¿sabes? Que me gusta ver de vez en cuando los Anunnakis y todo esto.
0: Oh,
1: ¿no?
0: Qué bien.
1: Pero que mola verlo, ¿sabes? Dices, es que te decía, el Rockefeller este a principios de siglo lo que dijo es que la clase trabajadora, o sea, puso pasta en un sistema que se controlaba el tema de la educación a nivel global y puso pasta porque lo que quiero es adoctrinar. No quiero que la gente aprenda de una forma creativa, sino que quiero que aprenda ciertas capacidades que siempre le tengan a expensas de un poder superior, ¿no? Que sepa, no, en plan, tú tienes que aprender esto, pero que siempre vas a estar controlado. O sea,
4: sí, es conspiranoico, sí.
1: Sí.
0: Desde luego.
1: Así que, bueno.
0: Tenemos que quedar un día. Ayer es que cuando fui paseando por la senda había gente en uno de los bancos que había puesto dos mesitas y se había llevado su neverita, su cervecita, su tortilla de patata.
4: Y a charlar.
0: Tengo que quedar un día a hacer la radio ahí, ¿eh?
1: Sí.
4: Total.
1: Bueno, chicos, pues nada.
2: Hay unidad móvil, se puede hacer, ¿eh?
1: Genial. Bueno, chicos, ha sido un placer, un jueves más y nada, nos vemos prontito. Chao.
4: Buenas noches.
1: Buenas noches.

Hola, muy buenas. Bienvenidas una semana más a Díscola, emitiendo en directo por el 104.9, casi 105, y por radiomalva.org. Y también estamos en la parrilla de Radio Almaina de Granada, Radio Topo de Zaragoza, Radio Oasis de Salamanca, Radio Candil de Leganés y Onda Polígono de Toledo.

0: Muy buenas, Juanso, ¿qué tal?
1: Muy buenas tardes, vaya calor que está Fent, ¿no?
0: Sí, sí, la verdad es que sí, estamos aquí, pues...
1: Estamos aquí unos héroes de la radio.
0: Sí, sí, sí, atravesar... Bueno, estaba medio nubladete ahora al venir para acá, pero sí, atravesar lo que nos separa de casa al estudio...
1: Sí, no lo había tocado aquí a Valencia. Bueno, en concreto emitimos desde El Cabañal, que es un barrio marinero de Valencia, y nos beneficiamos, ¿no?, de la... Digamos, siempre hay un vientecillo marino que...
0: Sí, la brisa, pero bueno, volviendo a la meteorología, es una brisa extraña porque es seca y debería ser húmeda, y seca y caliente. O sea,
1: sí, que... algo he leído al respecto, sí, que supone que es esta brisa.
0: De... Que no es así, estamos por debajo del 20% de humedad y por encima de los 30 grados y tenemos brisa. Eso técnicamente no es una brisa.
1: Es como si fuera un poniente marino.
0: Exactamente.
1: Joder, sí, era lo que nos faltaba.
0: Sí, sí.
1: Entonces, bueno, poniente, pero... se le llama aquí en Valencia, para aquellos que no lo sepáis, el viento chungo este caliente, pues, que sopla desde la meseta.
0: Claro, que viene ya pues churrascado ese aire, pues...
1: Churrascado, normalmente aquí cuando llega el viento de la meseta, pues es meterse en casa y cerrar las ventanas.
0: Sí. Bueno, pues aquí seguimos resistiendo. Y bueno, hoy va a ser un poco ligerito, porque tampoco vamos a calorarnos mucho, pero no sé si os acordáis, la semana pasada pusimos una canción, que... How High Is the Moon, ¿Cómo está la luna de alta?, de Les Paul y Mary Ford. Y bueno, pues esa canción es muy curiosa porque... Y su intérprete también, aunque no, en realidad la canción era un poco más antigua, la que escuchábamos.
1: Es una canción un tanto antigua, ¿no? Ya tiene unos años.
0: Sí, esta era del cuarenta y tantos.
1: Joder, si es antigua, casi tiene 100 años.
0: Sí, sí. Y que en realidad también en su día era una canción que estaba, formaba parte de un musical de Broadway. Y era la letra de Nancy Hamilton y la música de Morgan Lewis. Y formaba parte, digamos, del show, Two for the Show, dos para el...
1: Sí, dos para el show. Y, digamos, un show de dos.
0: Sí, que era un poco como de comedia la historia, y esta canción era un poco pues de amor. Y tampoco se hacían muchas canciones de amor así entonces esta canción pegó y se convirtió en un estándar de jazz también. Digamos, ese rollo de los que tocan jazz, que improvisan y todo eso, pues digamos que empiezan con unos acordes y con una melodía. Entonces esta canción la empezaban muchísimo, se corrió como la espuma, y la utilizaba Duke Ellington y un montón de gente. Era como para arrancaban, y luego ya pues los de jazz, ya sabes...
1: Sí, el jazz se utiliza lo que se llama los estándares, se utilizan una línea melódica para ir haciendo, variando sobre,
0: claro,
1: ella, ¿no?
0: Claro, pues digamos que está...
1: El free jazz, leí el otro día, se llama free jazz porque carece de esa línea melódica.
0: Ah, mira, no sabía.
1: Entonces ya entran a saco, ya sin nada, ¿no? Por, claro, eso es una genialidad o una tontería.
0: Pues probablemente este fue el primer estándar que hubo, ¿no? Entonces significó cambios en la música. Y su intérprete, en este caso, del cual vamos a hablar bastante hoy. Bueno, vamos a escuchar la canción, aunque la escuchamos la semana pasada, pero para que os hagáis una idea.

0: clásico de los clásicos.
1: Sí, sí, bueno, y eso, un estándar de jazz que sirvió como base a muchísimas otras canciones. Y los intérpretes, Les Paul y su compañera por aquel entonces, Mary Ford. Bueno, el caso es que este hombre, algunos lo conoceréis por las guitarras, las Gibson Les Paul.
0: Sí, a mí sonaba por eso, claro, tenía yo, pero...
1: Que eso también es un estándar del rock, o sea, todos estos riffs de guitarra, ZZ Top, yo qué sé, un montón, los Rolling Stones, los Beatles, un montón de guitarristas. Digamos que él fue el primero que le puso una guitarra maciza. Hasta entonces existían las guitarras acústicas, digamos. Pero él descubrió que al ponerlo sobre algo rígido conseguía un mejor sostenido al estar tener un cuerpo sólido. Entonces el tío hizo pruebas ahí, primero con un raíl de las vías y luego pues ahí en su casa, y cuando ya lo tuvo medio preparado pues se lo mostró a Gibson, y entre la famosa... al principio no le hicieron mucho caso porque ya la Gibson vendía un montón de acústicas. Pero luego sí, vieron que eso era significaba, porque cambiaba muchas cosas en la guitarra, cambiaba también la forma, ya no estaba condicionado por la acústica, ya el rollo...
0: Son esas guitarras tan bonitas, ¿no? Las Les Paul, en las que tienen como media poca caja o...
1: Sí, bueno, en realidad casi todas las guitarras de rock que vemos vinieron después de esta. O sea, esa típica guitarra de rock así estrecha, de madera maciza y todo ese rollo, pues esa fue la primera, fue la Les Paul Gibson.
0: La que se copiaron todos, digamos.
1: Claro, claro.
0: Y la guitarra eléctrica tradicional.
1: Claro, entonces eso...
2: Si la estoy viendo aquí en el móvil, es preciosa.
1: Sí, sí, sí. Y significó un montón de plasticidad para los músicos y un montón de para la psicodelia, los 60, todo el blues, todo el rock, o sea, el rock como lo conocemos salió de esa idea de hacer una guitarra maciza. Y,
0: ya, sí. Y que quedó perdiendo la caja, que era lo que le daba la guitarra española, ¿no? La guitarra de caja.
1: Sí, la guitarra acústica, digamos, que ya pues ahí sí que conseguían recoger el sonido electrónicamente, pero ya esto es diferente. Digamos que las pastillas y el mástil y toda la movida esa, el mástil seguía siendo el mismo, pero lo acoplas a un pedazo de madera macizo. Y bueno, Les Paul, aparte de inventor, el luthier, era un montón de cosas, pero también tocaba, vamos, con las Andrew Sisters.

0: Ahí escuchábamos a las Andrew Sisters con Les Paul. Y ahí le dijo su madre, que fue a verle ahí al concierto, que él solo tocaba con ellas un poco, dice, que pero dice, todas esas cosas que estás haciendo tú, porque el tío hacía, él era como muy inquieto, todas esas cosas hay gente que te está copiando. Y el tío pues se puso las pilas.
1: Bueno, siempre es mejor que te copien a copiar tú, ¿eh? Yo he sido siempre de esa opinión, Luis. Siempre, si te copian, oye, pues es buena señal, que vas por delante.
0: Claro, por eso hay que moverse. Quiero decir que también le dio un espoletazo para seguir avanzando en otra parte, que es la que vamos a hablar más hoy, que es el multitrack.
1: Ah, amigo.
0: Bueno, hubo un pionero. Antes de entrar a hablar con Les Paul, vamos a escuchar también una canción de Sidney Beckett, de The Sake of Arabi, que esta canción es el primer multitrack, digamos, las toca todas él y todos los instrumentos que
1: claro, porque antes de multitrack no podía grabar uno todos los instrumentos. Mira,
0: antes
1: tú.
0: Había un micro ahí y en ese micro todos había que acercarse, ¿eh?
1: Y grababan como grababan los flamencos, Paco de Lucía, lo acabaron cuando empezaban, que era, ponían un micro en el medio y
0: claro,
1: se tenían un medio y
0: claro,
1: si tenían una hora grababan un disco.
0: Claro, o sea, gracias a ese multitrack tú estás sentado en una silla y yo en otra, si no estaríamos aquí

0: con las orquestas que vienen, como venía del musical y de los negros, pues venían, pero la orquesta se fue reduciendo por motivos, por lo mismo que pasa ahora con los grupos, que se van reduciendo por razones presupuestarias.
1: Claro. Pues en el 1941, por razones presupuestarias, redujo la orquesta.
0: Eran malos tiempos.
1: Así mismo. Y entonces dijo, mira, pues... Si,
0: esta es una medida si tanto radical.
1: Si hacemos el multitrack, yo me grabo dos. Y se grabó los seis instrumentos que vais a escuchar, uno encima del otro. En 1941.

0: Pues escuchábamos The Sheikh of Arabi de 1941.
1: Un temazo, por cierto.
0: Sí, sí, buenísimo. Y es curioso porque ves los créditos y ves clarinete, Sidney Beckett.
1: Clarinete era su instrumento, digamos.
0: Claro, bueno, todos, el piano, Sidney Beckett, así todo.
1: Pero hizo carrera con el clarinete y luego ya orquestando.
0: Sí, y según cuenta, primero grabó el piano. Digamos que utilizaban el sistema de sound on sound. Es decir, grababan una cosa, la ponían a tocar y
1: grababan encima.
0: Y volvían a grabar encima con otro
1: instrumento. Bueno, es como se hacen ahora, ¿no? Los discos se hacen así. Hay un tema que la voz de referencia...
0: Sí, pero luego se hacen, digamos que cada pista va por su lado. Después es el multitrack.
1: Sí, en este caso no.
0: En este caso, digamos que, de hecho, el problema de este es que no puedes volver atrás. Vas quemando los puentes todo el rato.
1: Ya, sí,
0: cada vez que grabas y te equivocas, ya no tienen más.
1: Pero le ofrece a la grabación una emoción de la que carece el estudio.
0: Sí. Y bueno, según contaba él, pues comenzó con el piano y mientras sonaba, sumó la batería, repitió la jugada y así, pues hasta los 6 instrumentos. Entonces lo llamó en una pizarra, además. Era en aquel entonces y lo llamó.
1: Grababan en pizarra, en los discos de pizarra aquellos
0: sí,
1: que había.
0: En el 41 todavía deberían grabar así. Y lo lanzó publicitariamente como One Man Band, la banda de un solo hombre.
1: Aquí One Man Band es cuando estos que van por las fiestas con un solo hombre, este que va con el bombo, el de Jovi. No hace mucho, hace 20 años, ya de todo hace 20 años en Pego, había un One Man Band que alegraba las fiestas de toda la contorna. Iba por allí, por la Val de la Gallinera, de pueblo en pueblo,
0: ajá,
1: tocando y sí, hacía pasodobles y todo, o sea, hacía de todo prácticamente, con acordeón y a cantar y a...
0: Sí, acordeón, hay un bombo.
1: El instrumento, la
0: armónica.
1: Sí, armónica, también llevaba, en un pie llevaba el bombo y en otro llevaba el... la pandereta, una especie de pandereta que adaptaba al pie, ¿sabes? A dándole un espectáculo maravilloso.
0: Claro, pues esto es algo parecido, ¿no? Es como que... pero electrónicamente, es decir, pues vas grabando y, bueno, pues esto que escuchó Les Paul le inspiró y él estuvo todo el rato intentando hacerlo. Y lo consiguió y, pues eso, en el...
1: Todos los inventos tienen un tipo ahí...

0: Y que ve la necesidad, claro, para un músico es muy importante poder grabar él sin contar con nadie.
1: Claro, es que a partir de entonces cambió completamente el... Si ya la guitarra que este hombre fabricó cambió el rock y la música como la conocemos, el multitrack también. O sea, antes era tenían que estar todos los músicos a la vez, era un montón.
0: Era la época de las big bands, ¿no? De las grandes bandas.
1: Claro.
0: Eso necesita mucho presupuesto, claro.
1: Claro, y entonces así pues podía ir un día uno, otro día otro, que es el estándar hoy, eso que es que empezó es estándar, este sí, hombre, sí. Y al principio él también hacía el...
0: Y se hace incluso online ahora, yo te envío una parte, te envío mi parte de la canción, tú la encajas...
1: Sí, sin encajar, pues nos conectamos en directo, uno y en tocamos, un sitio, sí, otro en otro, y tocamos, y bueno, en realidad...
0: Es eso que se vio tanto en la pandemia.
1: Sí, claro, todo ese rollo. Y entonces, pues él empezó primero ya grabando uno sobre otro, al principio de las primeras canciones, y pues sacó temas como este, vamos, con Brasil.
0: Brasil.

0: Pues ya escuchamos esta versión de Brasil.
1: Un tema de Ari Barroso del 39, o sea que iban a, estaban súper al día de...
0: Sí, sí, bueno, esto lo sacó en el 55, el tío llegó ahí ya cuando ya empezaba ya la cosa a funcionar y le llegó ahí a Capitol Record y le dijo, oye, mire, escuchadme esto que tengo aquí.
1: Este tema, Luis, es Acuarela do Brasil, se le conoce como Brasil y es de lo más famoso, un himno casi oficioso de Brasil, ¿no?
0: Sí, no, cada vez que piensas en Brasil, la banda sonora es esta, ¿no?
1: Es esta canción, es un samba de Ari Barroso del 39 que fue un exitazo mundial, por lo que vemos.
0: Pues en este disco de 1955 oíais cosillas raras ahí, pues eso era como que lo grababa, lo ponía a diferente velocidad, o sea, realmente esa forma de grabar te permitía poner efectos o delays.
1: Sí, una cosa parecía una guitarra como acelerada, ¿no? Que sonaba tan raro.
0: Sí,
1: tan...
0: sí, los efectos de ahora que nos parecen tan fácil que le damos al botón y giramos y pues esto, sí. tenían que hacer girar el motor del cabezal de la grabadora a diferente velocidad o grabarlo a una velocidad y luego ponerlo a otra. Pero a partir de ahí empezaba un montón de cosas súper divertidas y luego enseguida vino la psicodelia, ¿no? Que también cuando ya empezaron a tomar sustancias los músicos...
1: Me parece muy interesante.
0: Sí, no, sobre todo, pues imaginaros ahí los primeros, ¿no? Porque el primero que... Esto luego ya lo hizo mucha gente, pero el primero que lo hace ahí debería flipar ahí con los cacharros él y eso, cuando llegó...
1: Estoy grabando en pizarra, me tienen impresión.
0: No, luego ya no, yo supongo que en el 55 sería... La cinta llegó más tarde, sí, bueno, por aquí...
1: ¿La cinta es posterior?
0: Sí, por ahí, por esa época, porque al principio lo grababa este hombre, el Les Paul, lo grababa en discos. O sea, se había conseguido con movidas de desguace y movidas así, había conseguido...
1: Claro, te gusta a ti, porque es un inventor como a ti te gusta.
0: Qué fenómeno el tío. Ahí con una movida de un Cadillac, para que eso que utilizan para que tenga un plato de inercia del motor, pues lo utilizaba él para prensar discos y grababa uno y lo ponía a reproducir y sobre ese tocaba otro instrumento. Entonces así conseguía pues los efectillos esos como los que habéis escuchado. Vamos con la siguiente.
1: Let's Fall in Love.

0: Pues escuchábamos el Les Folies in Love de Les Paul y Mary Ford.
1: La guitarra es muy característica del Les Paul, lo que yo te identificaba como una guitarra Les Paul, que esta guitarra se ha imitado, pero aún hoy hay gente que toca así.
0: Sí, sí, los arreglos también, todo eso que llamamos, en realidad es que eran los primeros arreglos que se hacían. Hasta entonces, pues lo que sonaba es lo que sonaba, pero ahí, si fijáis en algunas canciones, hay como coros. Entonces es la voz de Mary Ford que la graba varias veces y tiene ahí.
1: Y allá podían jugar un poco, ¿no? Esto que claro, se hace en el estudio tanto.
0: Claro, un montón. Y bueno, justo por ahí más o menos, pues también su colega era Bing Crosby y hacían...
1: Joder, picaban alto, ¿eh?
0: Sí, sí. Y bueno, creo que hacían un programa, no sé, en la televisión juntos.
1: O la radio, seguramente.
0: En la radio también, sí, hacían cosillas. Bueno, pues él le regaló un magnetofón, o sea, un esto de cintas.
1: Sí, eso fue un salto
0: de dos pistas, brutal. Entonces de tener que grabar en acetatos y en discos a poder grabar en dos pistas, pues el sonido sobre sonido pues te facilita mucho y te da mucha vidilla. Vamos con la siguiente.
1: Esta es Lover.

0: Tremendos efectos, ¿eh?
1: Pues ya ves ahí en el 50 y tantos, si se divertía ahí con su colega.
0: Se nota que hay diversión, ¿no? En los temas. Son temas, juegan un poco, esto que es como una guitarra haciendo un órgano, una cosa rara.
1: Sí, o poniéndolo más rápido. O sea,
0: es ya, que, tocando y poniéndolo más rápido. Sí,
1: y metiendo dos, uno a contratiempo. O sea, es que las posibilidades, que es lo que se hace desde entonces hasta ahora con muchísimas cosas, y que permitió que un montón de gente viniera detrás y experimentase con todos esos cacharros, ¿no?
0: Sí, abrió un camino enorme en este mundo, ¿no?, de las grabaciones.
1: Claro, ¿no? Un poco como la curiosidad, ¿no? La curiosidad de aquí, por aquí, esto tiene que sonar bien, y al principio era muy tosco, pero desde entonces eso es un estándar. Cualquier estudio del mundo que vayas tiene lo... Pues eso, en realidad, luego ya tuvo un salto. Él en 1956 consiguió un Ampex modelo 300, que era un grabador de 8 pistas diferentes.
0: Yeah.
1: Y el cacharro medía 2 metros, era más alto que él, y pues imagínate, ya 8 pistas es lo mínimo que hay desde entonces en cualquier estudio de sonido.
0: Estaría Les encantado con sus nuevos cacharros.
1: Pues imagínate, ¿no? Poder grabar en vez de... Es un gran cambio el de grabar encima cada vez a poder grabar cada... cosa por su sitio diferente, ¿no? Tener ahí... De hecho, al principio no usaban mucho, solo usaban 2 o 3 pistas, y entonces al disponer de ellas hizo que la música también se tirara en ese camino. O sea, que hay 8 pistas ahí, pues vamos a poner ahí a más gente a tocar y hacer cosas...
0: Y abrió un camino de posibilidades tremendas ahí.
1: Claro. Bueno.
0: Habría camino hacia los estudios de grabación actuales.
1: Claro, sí, sí, donde todo lo que conocemos hoy, o todas estas que nosotros flipamos con nuestra maquinita, pues al final esos 2 metros se han reducido en algo que mide como...
0: Ya, pero antes impresiona, porque antes lo hacían, digamos, mecánicamente, ¿no? Todos los asuntos eran mecánicos.
1: Claro, siempre había algo físico detrás.
0: Sí,
1: luego,
0: sí, había algo físico, sí.
1: El cambio luego...
0: Entonces sí que eran solar punk total.
1: Sí, sí, y bueno, analógicos, y pues eso ahí suena tan bien, ¿no? Toda esa música de esa época, incluso esto que estaba haciendo él, que era, parecía ahí un poco música de marcianitos, ¿no? Y
0: sí, era un poco, eso me recordaba, sí, a los marcianitos.
1: En 1950, ¿no? Como que se adelantaban un montón a su tiempo.
0: Que eso había gente componiendo esa música de los marcianos, imagino, ¿no? Claro, las empresas tal tendrían que hacerle una... Que era un poco lo que te embobaba, ¿no? Cuando jugábamos a los marcianos, no con nuestro móvil, sino con unas máquinas que había en los recreativos.
1: Claro, pero eso ya era en los 80 o por ahí,
0: sí,
1: ¿no?
0: Los 80,
1: 70,
0: sí,
1: ¿no? Que
0: sí,
1: mientras tanto ni había maquinitas ni había nada.
0: Bueno, porque fue el salto de las maquinitas de bola, de los pinballs, digamos, que era la única, que era una máquina, esa te encantará, ¿no? Los pinballs, porque eso sí que es mecánico.
1: Sí, el pinball bola, sí.
0: Que había verdaderos especialistas en ese juego. Sí.
1: Y también es que hace poco vi una película que también es un poco posterior de los 60, pero es Two Line Road, que es sobre los coches estos que corría la gente que corría en Estados Unidos con los coches en
0: carreras ilegales o legales.
1: Sí, sí, carreras ilegales, y pues
0: eso que se ve en las películas de James Dean,
1: pues un poco así en la historia de dos chavales y que pues se dedican a correr con su coche, y en todas las ciudades había carreras, era muy curioso, y era muy curioso también como en esa época significó el coche como esa libertad para los jóvenes, ¿no? Y esto se lo hacían además, el coche.
0: Sí, también era.
1: Y como decía en la película, el poder ganarle a un coche que vale no sé cuántos miles de dólares con un coche que te has hecho tú con tus manos y tus colegas en el garaje, pues esa satisfacción.
0: Sí, hay bastantes películas americanas que reflejan ese fenómeno, ¿no?
1: Claro, porque es que todo esto era un poco a la vez, ¿no? Que surgieron los coches, te imagínate, ¿no? Que estabas ahí currando y no podías hacer nada, ¿no? No podías salir de tu pueblo a coger un coche y empezar a viajar, y al mismo tiempo el rock, ¿no? Todo el rollo de las guitarras, esto que estamos hablando, las sustancias, un poco la libertad, ¿no? De esos años, era como que se estaban inventando las cosas que...
0: Sí, se estaban inventando las cosas.
1: Y los primeros que lo vivían, pues flipaban ahí con esto, como con la siguiente canción.
0: Que vamos a poner Nola.
1: No.
0: Allá va.

0: Aquí ya se le ve muy relajado, Luis, ya, ¿no? Consiguiendo unos sonidos de la guitarra inauditos.
1: Sí, sí, para aquella época, imaginaros, es que es como eso, se adelantó un montonazo de años y lo más importante, abrió camino y esos aparatos sirvió a muchísima gente y esos años eran años efervescentes por muchas razones también, por lo que hablábamos de la situación social de Estados Unidos en aquel momento, todo el rollo de la psicodelia, todo eso, pues imaginaros, así salían esas cosas, ¿no? Increíbles.
0: Sí, sí.
1: Y bueno, esto también, como todo, también tenía sus detractores, porque los del sindicato decían, uy, aquí ya está, ya nos están quitando el curro, ya no sé qué.
0: También pasa un poco ahora con la IA también, ¿no? Sí, que es una como una tecnología nueva que resulta, a la gente le resulta muy, muy extraña, ¿no? Hay unos luditas, yo soy de ellos, de esos, por eso.
1: Claro, aquí somos fervientes luditas, porque aquí en realidad ellos jugaban al gato y al ratón de que querían de que por lo menos los cantantes y los instrumentistas estuviesen, grabasen juntos, aunque utilizasen otro sistema, pero no que pongas la banda por aquí y luego venga el cantante otro día. Y eso fue una lucha ahí durante un montón de años, y ahora es un poco parecido, ¿no? Pero la diferencia principal es que ahora ya no hace falta los músicos.
0: Claro, y eso yo lo veo un problema, porque de alguna manera, si te tenías que juntar con otra gente para tocar, o sea, hay una confluencia, lo vemos en los, claro, músicos diariamente, ¿no? Semanalmente, que se pasan por este estudio de Radio Malva, que el local de ensayo o esas reuniones fructíferas donde se hacen las canciones, se arman, ven más gente, ven más cosas tres que uno.
1: Claro. En este caso, estos avances de multipistas no significaron ningún retroceso en los derechos de los músicos, porque...
0: Bueno, pero siempre hay ese temor atávico, ¿no?
1: Sí.
0: Eso va a quitar trabajo y entonces nosotros en el estudio, ¿no? Cuando esto lo que hizo configurar una industria de los estudios, ¿no?
1: Claro, y que ha dado bastantes frutos, sí, de los intérpretes y bueno, la música siempre ha estado... En realidad también esto sirvió, sí que es cierto que sí que sirvió... Para muchos desarmados, que ha habido muchos desarmados y muchos...
0: Eso en cualquier época.
1: Sí, pero la industria musical...
0: La industria musical parece que más.
1: Porque... Y bueno, aquí también, ¿no? Que estaban los del Discord Temple, todos estos que hacían...
0: Había verdaderos monopolios de gente, claro, que licenciaban la tecnología en los Estados Unidos, estamos hablando de años 20, 30, ese es el mundo de los hermanos Pizarro, el, ajá, programa memorable aquel que había en Radio 3, no sé si sigue, creo que no, pasó a Radio Clásica, y ahora ya no está en marcha, que solo ponen canciones pizarras, de pizarra, y tiene que ver con ese mundo.
1: Estaba acordando ahora de todo el rollo este del Megamix Brutal, la serie esta de que...
0: Sí, sí, también. Realidad, una serie muy recomendable.
1: Sí, muchos años después, otros desarmados aquí se dedicaron a utilizar, pues esto lo grabamos aquí con el multipista, los arreglos y nos quitamos a los músicos. O sea, que precisamente eso de lo que se quejaban los sindicatos en su día, aquí se vivió, y bueno, y no solo se vivió en los derechos de esos músicos, sino en la calidad musical que brilla por su ausencia en este país, ¿no? Que hizo mucho daño eso.
0: Bueno, la calidad de las grabaciones, ¿te refieres?
1: No, la calidad de los estilos musicales y del desarrollo natural de las bandas de música, ¿no? Si ya ocupa el terreno unos que son unas cintas grabadas, como aquel que dice, ¿no?
0: Pasamos del grupo. El otro día vi un documental sobre la música melódica valenciana, música ligera, Nino Bravo, Juan Bau y todos estos cantantes, Camilo Sexto, muy recomendable también en Apunt Televisión, y claro, salían cantando en las fallas, eran las fallas donde Bruno Lomas, en las fallas era donde era su circuito, entonces durante la semana fallera actuaban cinco veces, si había cinco días, cinco veces, y eso se ha sustituido por la discomóvil,
1: sí, yo viví esa época también, de hecho me dejé bastante, el curraba de técnico de sonido y me lo dejé precisamente por eso, porque
0: si tú eras el de la discomóvil,
1: yo me negaba a pinchar y por eso cobraba la mitad, pero sí, sí, eso hizo mucho daño, sí, y el Megamix Brutal también. Pero bueno, por aquella época hacían cosas como esta, con los principios...
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0: The Wall is Waiting for the Sunrise.
1: De Les Paul and Mary Ford.
0: Es todo el mismo disco, ¿no? De Les Paul and Mary Ford.
1: Sí, bueno, hay un par de ellos ahí, de uno del 55, otro del 56. Y bueno, este hombre siguió hasta muchísimo después sacando discos. Lo que pasa que justamente su invento de la guitarra fue posibilitó el rock.
0: Y sin guitarra eléctrica no habría rock, que ese es el problema.
1: Claro, ¿eh? Esos riffs de guitarras, esos Rolling Stones.
0: Bueno, y ese volumen.
1: Esos Beatles, hay un montón de cosas que...
0: Sí, que se basan en el volumen.
1: Claro, pero eso le echó a él a un lado, su estilo musical, que es este que estamos escuchando, pues quedó un poco de lado esa fama que
0: tenía. Pero él luego se pasó él mojaría algo en las guitarras, en Les Paul, ¿no? Esas guitarras que llevan su nombre.
1: Sí, se vendieron un montón, supongo que sí, pero al final es recordado más que para haber diseñado una guitarra que por sus canciones.
0: Pero yo en una época cuando era joven que iba a festivales de jazz, a San Sebastián, a Vitoria y todos estos festivales de jazz clásicos, siempre había guitarristas clásicos que tocaban una Les Paul y sacaban este sonido. Me recuerda a mí, me gusta mucho porque me recuerda a esa época. Imagínate. Yo creía que Les Paul era el dueño de las guitarras.
1: Sí, bueno, se hicieron muchísimas después, o sea, es que ha sido, desde entonces siguen haciéndose hoy en día y han vendido no sé cuántos millones de guitarras, pero el estándar, esta primera Les Paul, es un poco esos temas que nos gustan tanto, esos riffs de guitarra que nos gustan de muchísimas bandas, están hechos con esta guitarra.
0: Bueno, y el invento también del multipista, ¿no? Que eso me claro, dejas eso con la boca abierta. Mucho se aprende aquí en el estudio de Radio Malva escuchando Díscola.
1: Sí, sí, sí. Pues eso, imaginaros también, ¿no? Que la manera de trabajar antes era pues ahí todos a la vez con un micrófono en medio y esto no, esto ya cada uno va por su lado y te permite un montón de cosas. Toda la música moderna que conocemos hoy en día.
0: Sí, básicamente, pero me gusta esto de que esta idea de que el estallido del rock and roll se deba a un aparato, ¿no? Al invento de este señor a la guitarra eléctrica, ¿no? Que permitía volúmenes y riffs y ritmos desmesurados.
1: Claro, sí, sí. Y bueno, y tampoco iba tan rápido, ¿eh? Porque esto igual, estos que estamos escuchando son del 55 y cosas así.
0: Ya, pero es por si me equivoco, Luis, pero claro, es la música de que te estaban tocando los negros con la guitarra eléctrica.
1: Rock and roll, blues, sí, un montón de estilos que... Bueno, el blues igual venía de antes, pero ahí se electrificó también, ¿no? Y no iba tan rápido, porque digamos que en Londres, hasta el 60 y cuando los Beatles grababan, solo tenían cuatro pistas. ¿No?
0: ¿Tenían cuatro pistas solo los Beatles?
1: No tenían los ocho.
0: Grababan, no sé, el...
1: Sí, el Sgt. Pepper.
0: ¿Lo grababan con cuatro pistas?
1: Sí,
0: ¿De verdad?
1: Sí, y luego pues a los pocos años, ya en el 68, ya consiguieron tener uno de ocho pistas, pero los estudios de EMI en Londres no tenían lo otro cuando ya 10 años...
0: Los técnicos deberían de ser maravillosos, ¿no?
1: Los técnicos y los músicos.
0: Y todo. Hacían virguerías.
1: Sí, sí.
0: Se ponían las pilas.
1: Vamos a ver si hay tiempo a meter las dos que quedan.
0: Vamos con esta que es Tiger Rag.

0: aprovechaban también el multipistas para el caso de las voces, Luis. Pero...
1: Claro, todos los coros ahí. La,
0: claro, todos los coros.
1: Forestas,
0: te podías ahorrar el coro ya.
1: Sí, sí. Bueno, de hecho, también hacían un programa de radio y en un, creo que hacían como una movida humorística. No sé si era de radio o era un sketch de televisión en el que hacía como que, igual que hacía el multipistas, que se multiplicaba la Mary Ford y le hacía todo a la vez. Hacía, pues ponía la lavadora y...
0: Ahí se venía, metía unos coros.
1: Metía unos coros, hacía la comida, no sé qué. Y, o sea, que utilizaban...
0: Que cuando uno vale es que vale para todo.
1: Claro. Y bueno, esto que escuchábamos, este Tiger Rag, es de 1953 y que no había muchas...
0: Ya tiene sus años, ¿eh?
1: Sí, sí, ¿no? Y que antes de eso, pues ese ritmillo que había, esos arreglos, eso no existía. Había otras cosas, era gente tocando y pues si querías más...
0: Sí, era la música en directo.
1: Claro, si querías más instrumentos necesitabas más músicos y ahí pues ellos dos más o menos se apañaban.
0: Sí, señor.
1: Y bueno, así hemos ido llegando al final del programa. Después
0: pero ha estado muy entretenido, Luis.
1: Muy interesante.
0: La vida, sí. Historia de las guitarras y del multipistas.
1: Sí, y del Les Paul y todo este rollo.
0: Acabamos con Les Paul, claro.
1: Y sí, nos despedimos con...
0: Caravan.
1: Caravan. Hasta la semana que viene. Gracias, Alfonso, que estuvo ahí en los cacharros.
0: De nada. 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

0: Decidió dejar el mar para poder estar más con su familia y pensó convertirse en armador con base en Malta. Invirtió todos sus ahorros de esos 5 años en un cargamento que pensaba vender en esa isla antes de instalarse. Fue allí, en junio de 1813, pero había una grave epidemia y no pudieron desembarcar, por lo que fue a Esmirna. Intentó vender allí la carga a bajo precio, por lo que, de nuevo, perdió todos sus ahorros y, además, contrajo muchas deudas. Debía buscar trabajo, y fue a Egipto. Allí recorrió parte del país, pues le encargaron que visitara el Mar Rojo para intentar montar una línea de barcos en esa zona.
1: Lo que acabamos de escuchar es de Historia de las exploraciones prohibidas al Extremo Oriente, obra de Fernando Bayano, y que acaba de publicar en Erasmus. Hoy, en ¿Por qué estoy tan triste teniéndolo todo?, tenemos la ocasión de hablar con su autor. Buenos días, Fernando.
2: Buenos días, encantado de estar con vosotros.
1: Licenciado en Psicología y máster en Historia Contemporánea, ha trabajado como profesor en el Bronx, Nueva York y en Madrid. Fue funcionario del Programa de Naciones Unidas para el Desarrollo en Burundi. Es especialista en diversos aspectos de las colonias africanas de España. Y entre sus libros destacan Amor y sexo en la guerra civil, Historia de las exploraciones prohibidas en África e Historia de las exploraciones al Islam prohibido. Pues muy bien, ahora tenemos en nuestras manos Historia de las exploraciones prohibidas al Extremo Oriente, editado por Erasmus, como hemos dicho. Y Fernando, por favor, haznos una breve presentación de tu libro.
2: Pues, como muy bien has dicho, forma parte de una trilogía. Yo quería sacar una historia de las exploraciones prohibidas, pero salía un volumen muy voluminoso, a la redundancia, y entonces ya en la primera edición decidieron sacarlo en dos tomos, uno dedicado a África y otro a Asia. Uh-huh. Y ahora en esta edición con Almuzara y Erasmus, pues vieron que si queríamos poner más material gráfico y más mapas, porque lógicamente pues un libro de exploraciones y viajes pues necesita bastantes mapas, pues decidieron sacarlo en 3 tomos, uno dedicado a África, otro al Islam prohibido, es decir, pues la Meca, toda Arabia y Oriente Próximo, y otro pues dedicado al Extremo Oriente, pues o sea Central, Tíbet, Afganistán y China también.
1: Y Fernando, ¿cuál fue la chispa que hizo que te pusieras a escribir esta trilogía? ¿Una imagen, un recuerdo, una experiencia?
2: Bueno, siempre me han gustado los viajes, me ha gustado vivir en distintos sitios. Uh-huh. Y a veces es muy conveniente pasar desapercibido. Y sobre todo, en primer lugar, ahora para que no te roben, ¿no?, para que no te engañen demasiado. Pero hubo épocas en que había lugares que estaban prohibidos. Había sitios que se podía ir en una expedición o fuera una expedición guerrera, pero había otros lugares que tenían un poder asentado y prohibían el paso a determinada gente, pues sobre todo a europeos, para evitar que intentara colonizarlos o apoderarse de ellos. Y lógicamente pues el ser humano, a veces por cabezonería y otras veces por política o por economía, pues intentaban entrar en lo prohibido. Uh-huh. Lógicamente pues tenían que hacerse pasar por lugareños o por gente de otro país distinto al de su procedencia, que fuera más neutro. Y empecé a encontrar muchísimo material y, de hecho, pues eso, aquí está el resultado.
1: Esto de asumir otra personalidad, el camuflarse, esto ya viene de largo, ¿no?
2: Por supuesto, ya los romanos, vamos, el chino ya en sus tratados militares pues hablaba de la necesidad de conocer al enemigo, de conocer la situación del enemigo. Los romanos ya tenían sus exploradores, digamos, en este sentido, sus servicios de inteligencia militar. Uh-huh. Unos pues era digamos, el campo enemigo próximo, pero incluso otros pues se adentraban mucho más, normalmente disfrazados de comerciantes que permiten pues que hablen con todo el mundo, etcétera, etcétera, para conseguir información sobre el enemigo. Luego hay también casos, pues eso de, bueno, ya de toda la Edad Media, etcétera, y en la época del colonialismo muchísimo más, vamos, y ahora volvemos a tener lugares prohibidos. Ahí pues imaginemos lo de Afganistán o determinados lugares en el Sahel, etcétera, etcétera, que vuelven a estar prohibidos para mucha gente.
1: Las exploraciones de siempre, el interés de los hombres por lo que hay más allá de nuestro horizonte, es algo que va implícito en el ser humano, ¿no?
2: Por supuesto, como he dicho, pues unas veces por intereses comerciales, políticos o militares, y hay bastantes casos que son de simple cabezonería personal. El ser humano, pues todo lo que está prohibido parece que le atrae más, y ha habido bastantes casos, sobre todo en el caso de la Meca. La Meca, lógicamente, pues era una ciudad prohibida para los infieles, y sobre todo, pues ir en la época de la peregrinación, si te descubrían, pues suponía la muerte. Y bueno, pues en el libro, en el capítulo del Islam prohibido, presentó los casos de 10 personas que lograron ir a la Meca, estar allí durante la época de la peregrinación y regresar vivos, porque luego hay bastantes otros que los descubrieron y los ejecutaron.
1: En tu opinión, ¿qué características tiene el aventurero, el explorador? ¿La audacia o incluso la temeridad?
2: Es todo un poco, pues hay audacia, hay temeridad, hay chulería. Y puedes decir, aquí estoy yo, para narices las mías, por no decir otra cosa. Entonces el ser humano, pues eso, de sujétame el cubata que aquí voy yo, ¿no? Y bueno, pues ha habido gente, pues eso, muy que se ha jugado la vida, y otros que la han perdido. También el que está el caso de Tombuctú, la ciudad mítica, que estaba también prohibida a los infieles, e incluso pues la sociedad geográfica francesa e inglesa daban un gran premio a quien lo lograra. Y hubo varios que perecieron hasta que ya por fin Cayé, un francés, pues haciéndose pasar por comerciante musulmán, pues logró llegar, logró salir, casi le costó la vida, pero logró realizarlo. Fue el caso de Domingo Badía, que es un español muy poco conocido, pero es todo un aventurero. Él pues era una persona muy cultivada, nació en a finales del siglo XVIII, y en 1800, a principios de 1800, consiguió que le pagaran un viaje a Marruecos para ir a Tombuctú. El asunto, pues, Carlos IV y Godoy lo que le financiaron fue que fuera a Marruecos para intentar una invasión de este país. Y se hizo pasar por musulmán, estuvo varios años allí, intentó montar una rebelión, pero falló y salió, tuvo que salir casi escondido. Como no tuvo bastante, pues decidió ir a la Meca, y fue el segundo europeo que se conoce que estuvo en la Meca, y fue el que más material geográfico consiguió. De hecho, también, pues eso, consiguió volver, pero por cabezonería quiso volver una segunda vez a la Meca, y ahí fue descubierto y asesinado. Con lo cual, pues eso, es que el ser humano somos muy, muy especiales, pero bueno, pues como dicen, hay gente para todo.
1: Tu libro, Historia de las exploraciones prohibidas al Extremo Oriente, está dividido en tres partes. En la primera, Asia Central, te fijas en tres personajes y empiezas por James Silk Buckingham.
2: Sí, es una persona muy especial. A los 10 años era grumete en un barco y mira, fue cuando la guerra entre Francia e Inglaterra, estuvo preso en La Coruña en 1798 con 10 años. Lógicamente, pues ahí le tenían mucho más libre que a los demás, e incluso pues la hija del alcaide, pues lógicamente pues jugaba con él, etcétera. Luego les liberaron, se dedicó a los negocios, le fue mal, acabó recorriendo el Nilo para haciéndose pasar por albanés. Luego le encargaron la posibilidad de abrir un canal, estuvo realizando estudios geográficos. Luego acabó en la India, se fue por tierra a la India, también disfrazado. Fue una persona, pues eso, que en los negocios le iba fatal, pero bueno, en las aventuras pues le fue bien. Y vamos, tuvo una vida interesantísima, ya te digo que comenzó a los 10 años.
1: Jolín. Esa es la primera parte, la de Asia Central. Hay una segunda que la dedicas al Tíbet, Lhasa y Afganistán. Ahí hay como ocho fogonazos y empiezas ahí con William Moorcroft.
2: Sí, ahí por ejemplo este era aprendiz cirujano que luego estudió veterinaria, le dieron una beca para estudiar veterinaria en Francia. Y en esa época existía la compañía de las India, de la East India Company, que era pues como un estado en la India. Pues, bueno, era una compañía, pero eran accionistas todos los ministros, el rey, etcétera. Y le encargaron montar una yeguada, como sabía mucho de caballos y tal. Se recorrió el norte de la India y también el Tíbet y lo que es ahora Afganistán y toda esta zona para buscar caballos. Eso pues ya luego le encargaron más tareas, digamos, de espionaje. En aquella época Gran Bretaña y Rusia intentaban hacerse con Asia Central, lo que llamaban el Gran Juego, y entonces pues estuvo por ahí, Rico ya no se sabía si buscando caballos o buscando información, y de hecho pues le descubrieron y murió asesinado. Unos dicen que en una época, otros dicen que en otra, pero vamos, de hecho pues sí, acabó asesinado. Y mucho después se descubrieron sus mapas, los mapas que había elaborado se descubrieron en el Tíbet.
1: Y una tercera parte dedicada ya a China. Hay cuatro acercamientos a cuatro personajes. Háblanos de Robert Fortune. ¿Qué hizo este señor?
2: Sí, este es también otra persona pues muy, muy valiosa intelectualmente. Era botánico y estaba muy interesado en el té, en las plantas del té. Y de hecho, pues llegó a China en 1843. En Hong Kong, pues como Hong Kong pertenecía a Gran Bretaña, allí aprendió chino, después fue a Shanghái. Y hay un asunto muy importante en esta época. Desde 1600 y pico, desde 1650, se empezó a consumir té en Inglaterra. Y claro, pues cada vez se consumía más y había que importarlo de China.

0: pues eso, después de aprender chino, intentó entrar al interior de China, pero estaba prohibido para los extranjeros. Solo le dejaban estar en la costa y comerciar allí en los puertos. Entonces él se disfrazó de chino, se afeitó, llevaba su coleta, sabía hablar chino, pero para evitar problemas, pues llevaba un criado que era el que hacía las relaciones públicas. Y pues quiso entrar a 100 kilómetros al interior. Eso fue en 1848, y consiguió plantas y semillas del mejor té que se cultivaba. Y en 1849 realizó otro viaje al interior mucho más importante, y ahí consiguió 12.000 semillas germinadas. Esas semillas consiguió llevarlas al norte de la India, a Darjeeling, y allí era un clima bueno para cultivarlos, y logró que implantar el té chino en el norte de la India, con lo cual pues ya no tenían que pagar en divisas, porque ya lógicamente pues los emperadores chinos habían prohibido el tráfico de opio, porque producía millones y millones de muertos. Y como se ve, pues él sí, le interesaba, no sabemos en qué medida, pues estaba interesado también en el aspecto económico o simplemente en el aspecto botánico, pero vamos, consiguió robarles todos los secretos del té.
1: A estas tres partes que has ido tú desgranando, le metes antes unos capítulos introductorios a cada una de ellas, y todo el libro de las exploraciones prohibidas al Extremo Oriente lo haces con un estilo limpio, divulgativo, pero sobre todo entretenido. Eso lo has trabajado tú especialmente, ¿verdad?
0: Me interesaba, pues eso, contar algo que interesara a la gente, aparte de los que has dicho, los representantes de cada una de las zonas, pues hay otros. También hubo varios misioneros que lo hacían por el afán de difundir sus religiones, y lógicamente, pues eso, son historias que nos parecen irreales. En muchos casos la realidad supera la ficción, y he intentado pues eso, que estuviera bien documentado. Muchos de estos casos en España no se conocían, no había libros escritos, traducidos al castellano, y hombre, ahora pues hay muchas más posibilidades de llegar a las fuentes, pero en muchos casos pues eso, es la primera vez que se traduce estos textos y que se utilizan en castellano. Y como he comentado antes, pues eso, es que ahí te pones a buscar y hay muchísimo material. Y lógicamente, pues lo que comentas, pues intentar que sea ameno, que sea interesante, que sea curioso, que haya también cosas divertidas, aunque también, pues eso, hay cosas muy dramáticas y duras, pero vamos, pues que fuera el libro que me hubiera gustado leer a mí y que no existía.
1: Si te pregunto por una película de tu vida, de tu infancia, al hilo de las exploraciones prohibidas al Extremo Oriente, ¿cuál te viene a la cabeza o cuál nos darías?
0: Hombre, la que me viene a la cabeza de Extremo Oriente, porque claro, es una un mundo pues muy extraño. Todos recordamos la de 55 días, porque ya soy bastante mayorcito, la de 55 días en Pekín, que era algo muy superficial, pero nos muestra lo que fueron las guerras del opio, que pues, los europeos querían implantarse allí, incluso, pues eso, a pesar, lógicamente en la película no te cuentan el crimen de matar millones y millones de chinos mediante el opio, a cambio de que les saliera gratis el té. Pero vamos, esa creo que es una película interesante. Otra, aunque es ya más posterior, no es de mi infancia, pues es la de 7 años en el Tíbet, que os cuento también un caso que relata aquí, que es el de Heinrich Harrer, un austriaco alpinista que le pilló el comienzo de la Segunda Guerra Mundial en la India. Y entonces le hicieron prisionero y él pues escapó disfrazado de local y consiguió llegar al Tíbet, y ya se quedó allí de profesor del Dalai Lama.

0: también, pues el de el uno que había sobre Kafiristán, el rey que pudo reinar, o ya no me acuerdo exactamente.
1: Sí, sí, no, el hombre que pudo reinar.
0: Reinar, efectivamente. Y no hay demasiadas películas sobre Asia. Pero eso, hay temas muy interesantes, como otro tema que no se habla en Europa es el de los pundits, que eran los nativos hindúes que utilizaban los británicos para explorar el Tíbet, que eran se hacían pasar por comerciantes, y llevando un rosario, los rosarios que llevan los budistas de 108 cuentas, ellos llevaban rosarios de 100 cuentas, iban contando los pasos y lograron realizar, contando pasos, lograron realizar mapas muy exactos del Tíbet, y fue lo que le permitió a los británicos en 1904 pues el conquistarlo. Y algunos, pues eso, pasaron hasta 4 años de misión por allí, perdidos. Lógicamente, pues algunos ya les dieron medallas, la Real Sociedad Geográfica de Londres, etcétera, pero vamos, siempre pues ha habido gente que ha hecho cosas maravillosas y cosas dificilísimas, y no están reconocidos. Otros, como el caso de Bunbury, era un húngaro. Y además tenía un problema de discapacidad en la pierna, pero se recorrió toda Asia hasta llegar a Afganistán, como si fuera un yerbiche, como si fuera un religioso. Luego se ha descubierto en los archivos de Londres, de Kew, que los británicos le pagaban porque espiaba para ellos y estaba a sueldo de ellos. Pero vamos, pues fue una persona maravillosa, y eso a pesar del problema que tenía para caminar, pero vamos. Ahí se han hecho pocas películas, porque eso pues así nos ha llegado un poquito menos, pero vamos, hay aspectos muy interesantes. Y lo que comentaba antes de Domingo Badía, un español que si fuera anglosajón, pues tendría múltiples películas, porque eso pues fue todo un espía y todo un agente secreto.
1: Qué interesante y con qué amplitud nos lo cuenta Fernando Bayano respecto a su libro Historia de las exploraciones prohibidas al Extremo Oriente. Aventureros, viajeros y espías en Asia Central, Afganistán, el Tíbet y China. Publicado por Erasmus y que nos está presentando en ¿Por qué estoy tan triste teniéndolo todo? Fernando, ha sido un placer hablar contigo. Mil gracias por estos minutos y felicitaciones por el libro.
2: Gracias a vosotros, ha sido un placer.

0: No va a menos, ¿entiendes? Es como si tuviesen todavía muchas cosas que contarse, continuó Elisa. 2 meses después, no creo que se vaya a liar con ese tío. Miguel no está ni cerca de atreverse a ser bisexual. Le pregunté cómo es que estaba segura de que el amigo no era en realidad una amiga. ¿Lo había buscado en redes? Eso jamás. Muerta la confianza, ¿qué nos quedaría? Yo, en cambio, mataría ahora mismo por saber el nombre completo del chico que va en la parte de atrás. Lo pienso y arrastro constantemente los pulgares por la pantalla apagada del móvil como si fuese una bola mágica.
1: Estas frases son del cuento Parábola de la Tormenta, incluido en La Parte Fácil, el estupendo libro de Ismael Ramos, publicado por Las Afueras en 2023 y que, por otro de los cuentos contenidos en él, La Liebre, ha obtenido hace unos meses el O. Henry 2026, uno de los más prestigiosos premios de relatos de Estados Unidos. La Parte Fácil nos habla de jóvenes a los que les cuesta lidiar con una realidad que no comprenden y que muchas veces les desborda. Jóvenes que hacen frente a la precariedad económica y emocional mientras tratan de lidiar con sentimientos que, como la vergüenza, la culpa o la rabia, les provoca una vida marcada por los secretos familiares y la falta de expectativas.
0: Recordemos que Ismael Ramos, natural de Mazaricos, provincia de A Coruña, nacido en 1994, es escritor en lengua gallega. Su primer libro de cuentos, Aparte Fácil, publicado por Serais en 2023, ha sido publicado en catalán por la editorial Angel, con el título La Parte Fácil, y en castellano por la editorial Las Afueras, como La Parte Fácil. Es también autor de 3 poemarios, Lixeiro, Premio Nacional de Poesía Joven Miguel Hernández, patrocinada por Edición Serais de Galicia en 2021, Lumes, Premio Javier Morote, esta patrocinada por Apiario en 2017, y Os Fillos da Fame, Premio de Poesía Johan Carballeira, patrocinada también por Serais en 2016. 2 de ellos han sido traducidos al español y publicados por la editorial La Bella Varsovia, Fuegos de 2019 y Ligero en 2021. Colabora habitualmente como articulista en eldiario.es.
1: Por La Parte Fácil, su primer libro de cuentos y, como se ha dicho, ganador por uno de ellos del premio O. Henry 2026, hemos tenido la oportunidad de entrevistar a Ismael Ramos para que nos hable de él a los oyentes de por qué estoy tan triste teniéndolo todo. Ismael, por favor, haznos una sinopsis de La Parte Fácil.
0: Lo cierto es que resulta complicado hacer una sinopsis de un libro de cuentos. En este caso diría que es sobre todo un libro de personajes, de emociones complejas y muchos silencios. La mayoría son jóvenes que hacen frente a la precariedad económica y emocional mientras lidian con sentimientos como la vergüenza, la culpa o la rabia, que les provoca una vida marcada por los secretos familiares y la falta de expectativas. Pero vaya, yo nunca leería un libro de cuentos por su sinopsis. El cuento es otra cosa.
1: La Parte Fácil es un libro que tiene ya 3 años. Nosotros hemos llegado a él ahora porque uno de sus cuentos, La Liebre, ha obtenido el premio O. Henry 2026. ¿Cuál fue el camino? ¿Cómo llega este cuento a este premio?
0: En febrero de 2024, poco después de que el libro se publicara en gallego, castellano y catalán, quise probar suerte en otros lugares, ver si el libro podía hallar fortuna en más lenguas y países. Fue entonces cuando me puse en contacto con Jacob Rogers, mi traductor al inglés, y le encargué que tradujera La Liebre a modo de muestra. Luego, aprovechando que en Estados Unidos existe una gran tradición en torno al género breve, fue él quien empezó a enviar el cuento a revistas y a traducir por su cuenta y riesgo algún otro texto. Le estaré agradecido siempre por ese entusiasmo. Quiso la suerte que 2 de ellos fuesen publicados por revistas al otro lado del océano, en el otoño de 2024 y la primavera de 2025. La Parte Fácil en la Michigan Quarterly Review y La Liebre en The Common. Casi un año después, en abril de 2026, salta la noticia del premio. La verdad es que fue toda una sorpresa. No es un galardón al que uno se presente, sino que un comité y un editor externo se encargan de elegir y premiar los 20 mejores cuentos publicados el año anterior en todas las revistas del ámbito anglófono, tanto originales como traducciones. El vértigo fue mayúsculo. El O. Henry yo lo conocía por las solapas de los libros de Faulkner, Flannery O'Connor, Eudora Welty, Carver, Lorry Moore. Todavía ahora me parece imposible que la liebre haya corrido hasta allí, que haya cruzado el océano y se haya colado en ese palmarés.
1: Al principio había una idea global de libro, de proyecto común de cuentos, o la idea vino después, según ibas acumulando cuentos.
0: La estructura entreverada del libro, es decir, la idea de que los personajes fuesen saltando de un cuento al siguiente, surgió después de escribir el primer relato, que es también el que abre el volumen, La Nutria. Cuando terminé de trabajar en ese primer borrador, sabía que ya alguno de los personajes de esa pieza insistiría en reaparecer para contar parte de su propia historia. En algunos casos, sus voces eran insistentes, en otros simplemente me resultaban atractivos. Lo que empezó siendo una necesidad, un impulso, acabó convirtiéndose en un recurso técnico. Y así sucede siempre con la literatura. Uno no tiene elección.
1: Aquí están todos los cuentos de la parte fácil, ¿o desechaste algunos?
0: Deseché ideas, bocetos, personajes que no me parecían lo suficientemente vivos, situaciones sin brillo. Pero casi nunca cuentos completos, acabados. Rara vez termino algo si sé que lo voy a desechar. No sé si es instinto o aburrimiento.
1: El arco temporal de los cuentos va de los 17 años, como es el caso del primer cuento, de los diferentes personajes a los 25 del último cuento, más o menos. Raúl, Marcos, Sara, Clara, son personajes que pasan de un cuento a otro. ¿Con ello querías mostrar la evolución de estos jóvenes?
0: Me atraía la idea de verlos crecer, de escribir sobre los mismos jóvenes a los 17 y a los casi 30. Ver qué les sucedía en esa primera década de la edad adulta, cómo cambiaban, si es que lo hacían. Además, como narrador, la posibilidad de que un mismo personaje ocupe distintas posiciones a lo largo de un libro tan breve, protagonista, secundario, esporádico, aporta riqueza y complejidad a lo que quería contar. Buscaba hacer visible el tiempo y sus dobleces. Quería lograr una determinada textura psicológica.
1: ¿El tema subyacente de estos cuentos es la desorientación? ¿La pesadumbre o no hay tema y lo que quería simplemente es mostrar el estado emocional de esta generación?
0: Nunca me gusta demasiado usar el término generacional. No creo que lo que le suceda a mis personajes sea algo propio de una edad, sino de un momento histórico. En ese sentido, es evidente que existe un malestar difícil de nombrar, pero que todos hemos sentido alguna vez o del que somos testigos. En muchos casos, esto responde a un nuevo tipo de precariedad, que no solo es económica, sino también emocional. El principal problema de los protagonistas de mis cuentos es que no saben cómo comunicarse correctamente, cómo gestionar aquello que les pasa. La incomunicación y la soledad no deseada son problemas que afectan a la población por sus extremos. Se agudizan los menores de 25 y los mayores de 65. Los perfiles generacionales separan. La emoción frente a la ficción nos une.
1: Destaca el lenguaje, muy claro, muy humano, de marcado tono poético, con algunas metáforas estupendas. Esto lo trabajas mucho, ¿verdad?
0: En el caso de la parte fácil, he intentado trabajar sobre todo la claridad y la contención. Una sencillez aparente que encuentro en el tipo de literatura que más me gusta. Pienso, por ejemplo, en el tono conversacional y los diálogos escuetos de los cuentistas del minimalismo americano, como Amy Hempel o Raymond Carver, o en las obras y personajes inclasificables de Annie Ernaux, Fleur Jaegi e Ingeborg Bachmann.
1: ¿Y corriges mucho?
0: Diría que demasiado. Yo me he formado como escritor en la poesía, así que la sonoridad es importantísima para mí. Releo párrafos y páginas enteras hasta que el libro suena en voz alta tal y como quiero que suene. Es algo casi medieval, un ejercicio de composición. Sé que estos cuentos no van a ser leídos ante un público, pero para mí es importante tener cierto control sobre la voz mental de quien lee, imponer un ritmo o una música. Es como crear una nueva oralidad, no porque los cuentos estén escritos en un registro coloquial, sino porque me gustaría pensar que hay vida en ellos.
1: ¿Y cómo corriges? ¿Primero escribes el cuento entero y luego lo pules o lo vas puliendo según lo escribes?
0: Ambas. Lo voy puliendo mientras escribo. Me quedo enzarzado en párrafos y frases con facilidad y cada jornada de escritura comienza con la revisión de lo escrito el día anterior. También porque eso me ayuda a recuperar el tono y acercarme de nuevo a la voz, que debe estar templada. Cuando el libro está terminado, sigo corrigiendo, ahora ya en compañía, de mi lector de confianza o mis editores. Esta segunda corrección la disfruto más que la primera. Agradezco la compañía.
1: En la página 179, Elisa le dice a Raúl: la parte difícil de cualquier novela es dar con el peso exacto de los secundarios. Y de un cuento, Ismael, ¿cuál es la parte difícil de un cuento?
0: Con el cuento me pasa como con el poema. Es un misterio. Me gustaría decir que sé qué está sucediendo en cada momento, que tengo el control de la historia o de los personajes, pero lo cierto es que para mí la escritura es siempre un proceso largo, demorado y plagado de pequeñas revelaciones, cuyo brillo a veces se desvanece y otras, por fortuna, emerge aquí y allá en cada relectura. La parte difícil son siempre la constancia, la insistencia y esa fe inquebrantable en que algo acabará apareciendo.
1: Estos cuentos se escribieron en gallego originalmente. Al traducirlos tú, ¿cambiaste algo en la versión en castellano? ¿Te hizo detectar algún fallo o alguna mejor manera de perfilarlos?
0: La autotraducción es algo que llevo practicando desde mi segundo poemario, Fuegos, en 2019, y que me ha acompañado hasta hoy. El hecho de ser yo mismo quien traslade mi obra de un código a otro es un ejercicio muy interesante. Me permite conocer mejor los mecanismos de mi propia escritura y a veces corregirlos o cuestionarlos. Por lo demás, la labor de edición se la dejo a los editores, así que durante la traducción procuro tratar mi propio texto como si ya no hubiese vuelto atrás.
1: Leemos en las notas del final que empezaste a escribirlo en Cangas y lo acabaste en Compostela. ¿Qué hizo que te pusieras a escribirlo en Cangas?
0: Que vivía allí en aquel momento. Durante 3 años fui vecino de Cangas y empecé a escribir estos cuentos durante el confinamiento, en la primavera de 2020, poco antes de marcharme. Más allá del veraneo, y ahora ya de la turistificación masiva, es un pueblo con mucho carácter, uno de los lugares donde he sido más feliz y también más desgraciado.

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0: Enfrentarse por sorpresa a su propia cara y a tanta distancia del suelo le sacudió como la primera vez, y su reacción fue dirigirse a aquel extraño. ¿Qué quieres? Fue directo hacia la firma de la periodista. Recordó no haberle dado declaraciones y prohibir a sus amigos que hablasen con ella. No se cuida en absoluto, atenta contra él con lo que tiene más a mano y las consecuencias están a la vista. Lo que pasó este otoño en la televisión fue un síntoma. De verdad que no creo que fuese un escándalo, sino un síntoma. Pero en la vida de Xavi Palmeira, hacía tiempo que nadie sabía quiénes eran sus amigos y quiénes no. Y en un momento de lucidez, leyendo aquí y allá fuentes anónimas, supo que había más posibilidades de que hubiesen hablado sus amigos de siempre, los más peligrosos y repugnantes, que las decenas de almas rotas que lo acompañaban en su exploración por los días y las noches de Madrid.
1: Estas frases son de la novela La Víspera, de Manuel Javois, publicada por Alfaguara y que desde el 21 de mayo está en todas las librerías. Una obra que nos cuenta que una familia sobrevive si no se hace preguntas. Lo sabe Amalia, la protagonista de este libro, y también sus hijos. Pero no son pocos los interrogantes que flotan en el aire a lo largo de una tensa jornada en la que todo puede pasar y que sigue su curso accidentado entre expectativas, desapariciones, reencuentros y revelaciones.
0: Recordemos que Manuel Javois nació en Sanxenxo, en Pontevedra, en 1978 y empezó su carrera como periodista en Diario de Pontevedra. Tras pasar por el mundo, desde 2015 escribe en El País. También tiene un espacio diario en el programa Hora 25 de la cadena SER. Como escritor, ha publicado la novela A Estación Violenta, en 2008, las recopilaciones de artículos Irse a Madrid, en 2011, y Hay más cuernos en Buenas noches, en 2022. Grupo Salvaje, de 2012, unas breves memorias sentimentales sobre el Real Madrid, Manu, en 2013, y un largo trabajo sobre el 11M titulado Nos vemos en esta vida o en la otra, en 2016. En 2019 publicó, con gran éxito de crítica, su primera novela de Alfaguara, Mala Herba. Le siguieron Miss Marte, en 2021, y Mirafiori, en 2024.
1: Por La Víspera, su última y recién publicada novela, hemos tenido la oportunidad de entrevistar a Manuel Javois para que nos la presente a los oyentes de Por qué estoy tan triste teniéndolo todo.
2: Manuel, por favor, haznos una sinopsis de tu novela.
3: Bueno, hay una mujer que cumple años y está preparando todo en la víspera para que... porque llegan sus hijos y se van a reunir con su marido, que vive con ella, y van a dar una imagen de una familia unida, feliz, reunida por el cumpleaños de ella y aparte en fiestas navideñas. Al mismo tiempo, fuera de la casa se desarrolla una acción un poco extraña porque han desaparecido dos niños en la carrera popular del pueblo, y entonces poco a poco, muy lentamente, se va llenando ese pueblo de periodistas, de policías, y empieza como una investigación secundaria para saber qué ha pasado con esos niños.
2: ¿Y cuál fue el germen de esta historia? ¿Una imagen, un recuerdo, algo que había escrito con anterioridad, alguna noticia?
3: Hay una imagen muy concreta que a mí me llamó la atención, que es la de una mujer eviscerando un conejo y tratando de que la pantalla no se le funda negro. Cuando te tocas ahí a ver que siga tal, esa imagen me gustó. Luego limpias un poco la pantalla porque se está con la sangre del conejo. ¿Cómo seguía? ¿Ahora qué hay que hacer? ¿Quitarle el corazón? Hay otra imagen que es la de la escopeta nacional, en la que le quita la piel al conejo en un curso de cocina, que yo lloraba con esa escena de risa, porque da una arcada y no sé qué. Esa siempre me gustó mucho. Hay otra, gracias.
4: ¿Me dieron cerveza?
3: No, una. Hay otra...
4: Un aperitivito.
3: Y hay una pregunta que es hasta dónde estás dispuesto a defender a tu familia. Si hay alguna línea roja para defender a tu familia, ¿no? Esa pregunta siempre me ha obsesionado mucho. Porque yo... dices, a todo. Lo dices, a ver, vamos a ver si ese todo es posible o no, ¿no? Vamos a hacer una novela y tú me dices, ¿y a todo o no? Que puede ser a todo, ¿eh? También. Ajá. Eso era, me gusta mucho que el lector diga, pues oye, pues yo no sé, he llegado a este punto.
2: Sí. Está claro. Los personajes de tu novela. Por un lado tenemos a Amalia, la gran madre, la mamma italiana, ¿no? La que sostiene a la familia en un momento, dice, a veces pasaban cosas y pasaban, se arreglaban como en todas las familias. A mí me parece que es un gran personaje, que aparte de sostener a la familia, sostiene a toda la novela. Es difícil encontrar un personaje así, ¿no?
3: Hay una entrevista que se publicó hace ya unos años, en la que alguien, siempre hay un experto, decía que había un tanto por ciento de la población, pequeño pero importante, que era psicópata, y que tenía dificultades para encontrar emociones. Nosotros cuando pensamos en los psicópatas pensamos en un tipo pintarrajeado con cadáveres en un sótano, ¿no? Porque como no tiene culpa, no tiene remordimiento, está... No. Los rasgos psicopáticos son otros, pueden ser, o sea, son otros, pueden ser esos, pero pueden tener relación con eso, pero realmente pues no tienes emoción, no tienes pena, no tienes culpa, no tienes alegría, no tienes... Imitas lo que hacen los demás y lo que crees que está bien. Yo no soy partidario de endosarle a Amalia el calificativo de psicópata porque tampoco tengo tanto conocimiento sobre ella a pesar de haberla creado, pero ella tiene una grandísima dificultad para encontrar emociones y tiene pensamientos intrusivos absurdos y a veces muy, muy desesperados. Pero es una ama de casa gallega en un pueblo pequeño sin ninguna herramienta con la que lidiar con eso. Su familia funciona en base a sobreentendidos, ve que algo está roto dentro de su cabeza. Y entonces empiezan a entender que algo no está funcionando en ella, bueno, empiezan a entender desde muy pronto, y simplemente y conviven con ella e intentan aprender o saber un poco lo que le pasa, pero no hay diálogos, hay miradas, que eso lo explica muy bien Ramón en uno de sus soliloquios. Es algo con lo que se convive, pero que no se nombra porque tampoco están acostumbrados a nombrar cosas y mucho menos cosas así, que se escapan a su entendimiento, ¿no? Y a mí me fascinó la creación de Amalia y toda la novela que se sostiene sobre ella, no sobre Chami, que Chami es un personaje un poco más arquetípico. Bueno, pues un tipo que estuvo en la gloria y ahora vuelve y tropieza con todo lo que puede, con las chicas más jóvenes, exageradamente más jóvenes que él, con las drogas, con el alcohol, en fin, no es novedoso. La vida de Chami es una vida que tenemos aquí, en alguna terraza estará aquí algún exfutbolista tomándose la segunda o la tercera caña del día. Pero Amalia sí es una figura original, una figura de la que yo estoy muy orgulloso y que escribí con mucho cuidado y con mucho cariño, sabiendo las enormes y gigantescas contradicciones que ella tenía, las luces, los claros y sobre todo las oscuridades y las tinieblas de las que ella también es un poco consciente. Pero todo se sostiene con el silencio y lo sobreentendido y la apariencia. Yo te voy a ayudar a ti, yo voy a hacer el bien, yo voy a estar contigo, pero lo hago porque los demás saben que eso está bien y porque yo sé que eso me va a ofrecer a mí una recompensa en forma de amor, de cariño, de oh, mira qué buena persona, mira qué tal. No porque salga genuinamente de mí, que seguramente me show de la polla, que tú tal. Vamos a ser una familia unida, perfecta y tal y cual, a pesar de que a lo mejor lo somos simplemente por puro pegamento, por pura inercia, pero no porque salga el amor de dentro de nosotros, que eso es más complicado. Pero la imagen es lo importante, la apariencia es lo importante. Estamos en un pueblo y hay que dar imagen de lo que somos, que hay que cruzarse con la gente todo el rato y que la gente tiene que saber que estamos bien, que somos felices, y Chami lo interioriza y le dice a este chico en el bar, somos una familia muy feliz, nunca seremos tan felices y demás.
2: De Chami ya me has contado, ¿no? Y en el fondo es el reflejo de esta sociedad del éxito instantáneo, ¿no? ¿Qué dificultades te causó montar un personaje así? No muchas.
3: Había una cáscara, había un caparazón, una cubierta que podía estar inspirada libremente en mi madre o en las madres de mi generación, que son mujeres que se ocupan absolutamente de todo, que hacen de todo, que no saben sentarse, con maridos que no saben levantarse.
2: No eres el único, amigo.
3: Entonces, ella si se sienta le da un ictus, ella tiene ya el rollo, yo como me siente me da un ictus, de hecho le dice al policía, yo no me sé sentar, ¿cómo se sienta uno? ¿Qué es que hay que hacer? Y el otro cada vez que se levanta es como Ulises, hay que irse a la... hay que llegar a Ítaca otra vez, cago en Dios, hay que ir allí, no sé qué, ver el tiempo, volver, se sienta, tal. Esa, bueno, es una imagen arquetípica, pero constante y presente en las vidas de muchísimos, muchísimos españoles. Entonces, esa figura a mí de Amalia, a partir de esa base real, empecé a desarrollar otra. Mira, hay otra imagen, yo no sé si esto es muy bestia o no, pero es muy difícil tener a un bebé en brazos, tu hijo, tu hija, que toda la noche que deje de llorar 3 minutos y César si te vuelve a llorar y no quieras tirarlo por la ventana.
5: Eso contó.
3: Estampo. O sea, chao.
5: Me vas a contar.
3: O te abro la ventana y te va adiós. Pensar una mínima fracción de segundo sabiendo que jamás va a ocurrir eso, puede decir, joder, cómo lo tiraba ahora. Y ese momento que es muy cómico, muy humorístico, porque realmente es un pensamiento que te entra, pero que te ríes para ti dentro, joder, que loco estás, pero es que lo tiro. Y esto lo tiene ella también con el rollo. ¿Y qué ahora si lo tiro? ¿Qué pasa? ¿Sabes? Como, venga, vete a molestar a otra familia por ahí. Son cosas que a mí me hacían mucha gracia, que tenían su lado súper siniestro. Hay una frase que siempre me gustó muchísimo, y no recuerdo de quién la pronunció, de que decía que toda madre tenía la tentación de coger a sus hijos y dejarlos abandonados en un bosque, y que El Resplandor era una película que Kubrick había hecho sobre esa familia que tenía esa necesidad. Entonces el pavo decía que no sé quién era, no, la comodidad decía, Kubrick seguramente quería hacer eso y al final tuvo que hacer El Resplandor para
5: hacer la locura personal, sí. O sea, en la realidad.
3: Para endosársela a Jack Nicholson.
2: Bien, bien, bien. Todo esto lo cuentas en tercera persona, los capítulos impares Amalia, la madre, los pares Chami, el hijo que ha triunfado. ¿Por qué decides esta estrategia?
3: Por diversión, por diversificar, por cambiar un poco la historia de las 3 novelas anteriores que he publicado con Alfaguara, que son primera persona. Porque tengo acceso a más cabezas, tengo acceso a más acción. De repente me aburrí en medio de la escritura, porque era como todo muy constante, Chami Amalia, bien. Pero llegó un punto en que era como un día tenía que levantarme a escribir y dije, joder, es que otra vez, ahora me toca Chami. Y dije, ¿qué está haciendo un Mon en vivo? ¿Qué está haciendo el hermano de Chami en vivo? Y me puse a escribir sobre lo que está haciendo el hermano de Chami en vivo. Y me gustó lo que estaba escribiendo, vi que tenía el mismo tono. Yo lo hacía por curiosidad, ¿eh? ¿Qué hace este en Vigo? ¿Qué coño? ¿Qué está? ¿Sentado en un banco? ¿Está follándose a alguien? ¿Qué hace? ¿Ha vuelto a beber? Y entonces me puse a escribir sobre él y vi que tenía sentido y entonces dije, ¿y el padre de un desaparecido cómo reacciona? ¿Cómo es la vida de un padre unido desaparecido? Que es la figura que nadie querría estar en su piel jamás en la vida. ¿Qué está haciendo? Y el tío está fijándose en una tía. Esta tía, ¿sabes? De repente piensa, en ese sentido, ¿sabes en qué pensé? En Rosario Porto. Su mejor amiga me contó para un reportaje que hice en El Mundo que cuando estaban en el tanatorio ella estaba recibiendo todo el consuelo de toda España y con su hija muerta, porque había aparecido tal, pero ella todavía era la inocente número uno, por eso es tan interesante la figura de Porto, la inocente número uno, la culpable número uno, y de repente dijo, de repente estaba con alguien y de repente había un guardia civil que la vino a preguntar 4 cosas y luego vuelve a su mejor amiga y dice, está bueno este, ¿eh?
2: Sí, sí, sí.
3: Bueno, esas cosas pasan, ¿no? No significa culpable, ¿no? Oye, te estás en estado de shock tan grande que de repente, yo qué sé, pues haces una broma, humor negro o te gusta alguien. Y este hombre, que su hijo está desaparecido, que está a punto de volverse loco, te está pensando, porque me tiene en su cabeza, diciendo, esta reportera está bastante buena, ¿no? La que está... Sí. Y así con otro personaje. Y esas 3 rupturas, son 3... El padre de la chica que se está tirando a Chami, el padre del niño desaparecido y Mon, me entretuvo, me lo pasé bien, tenía sentido en la novela, rompía un poco el ritmo que estaba un poco, que se podían espesar y trepa adelante. Y eso se permite con un narrador omnisciente, claro.
2: Me parece que recoges muy bien las conversaciones entre los diferentes personajes, con medias frases, que parecen decir algo y no dicen nada a quien las escucha o lee, que no sean ellos, todo como muy gallego.
3: Sí. Y coloquialismos y construcciones gramaticales o sintácticas que son puramente del castellano que se habla en Galicia, que es otro tipo de castellano, lo mismo, pero que tienes ahí otra musicalidad, ¿no? Sí, eso lo tengo muy pillado, por eso también me fui allí. A mí me apetecía escribir una novela sobre Madrid, llevo ya muchos años viviendo en Madrid, y es muy interesante esta ciudad, está llena de historias. Es verdad que está muy usada en las ficciones, pero bueno, Galicia también. Pero yo en Galicia estoy en casa. Entonces la familia en concreto y la familia de un pueblo en concreto es un universo que yo conozco muy bien. Y hacerlo aquí me hubiera costado mucho más trabajo y me hubiera respetado un poco más impostado. Y hacerlo allí me salió con mucha naturalidad. y los fue todo en relación a los diálogos, ¿no? Eso es, eso tampoco vamos a hablar, ¿no? Tal, no sé qué, esas frases secas.
5: Los silencios, esos silencios que hacen los gallegos que no saben.
3: Y la sofisticación del diálogo llega cuando tiene que hablar el padre, claro, dice una palabra solo, que la tía la espera, no sé si está diciendo, niños, comer. O sea, como llegó al está ya en el diamante, ¿no? O sea, ha llegado al... dice una palabra, no sé si pregunta, si no pregunta, él dice una palabra y ya está. Ese ha llegado ahí, es la cumbre, es el gallego universal, ya no hay más, no rasques, se llegó ahí.
5: Como tú estás mencionando Galicia, localizaciones, el taxi, hay una crítica, sobre todo cuando habla Mon, el hermano, a Vigo, a las luces de Navidad, a lo que se ha convertido Vigo, que yo a Vigo... Eso,
3: a mí me gusta, yo estoy a favor de Vigo y estoy a favor de Caballero, no. Eso es Mon, que tiene sus cositas. Pero yo estoy bien. Yo, de hecho, no he ido nunca en Navidad, pero mi hijo ha ido. Con mi madre, con su sobrino, con su primo. Han ido a ver las luces y la gente va a la vez de las luces. Sí, me parece bien. No, yo no estoy en contra de eso. Es algo diferente y lo diferente hay que celebrarlo. El autor, el Mon, no.
5: Sí, sí, sí. Pero eso es que es la pregunta que te quería hacer, porque esto no lo voy a meter en la entrevista. Sí. Nosotros... tenemos un pisete en Cangas, ¿no?
3: Ah, entonces, vale.
5: Esto es, yo Vigo lo trajino bastante. Sí. Y bueno, no es que Vigo me recuerda a Madrid, en gran parte, sí. la vida.
3: Sí, sí.
5: Y luego quería contar del barrio viejo y todo eso, que sí. Aún... Y aquella cosa que quiso hacer el... ¿Cómo se llama aquel que jugaba al fútbol? El Carpini.
3: Ah, no, vale, Carpini, que tiene una inmobiliaria.
5: Un rollo allí, que quería tal... Pero nosotros Cangas nos encanta y todo el morrazo.
3: El barrio del cura había comprado. Sí, sí. Voy muy pues, al baño, ¿te importa?
5: Sí, sí, no, tranquilo. Paramos y seguimos. Sí, me queda poco de todas maneras.
3: No, por eso es que me he tomado antes una y ya estoy en el proceso de expulsión.
5: No te preocupes. No te preocupes. Tu novela se lee fácil, con lenguaje claro, estilo muy visual, sobresale la narratividad. Pero incluyes, intercalas los pensamientos de los personajes. A mí me ha dado la impresión que es una novela contada con violencia, de una manera violenta. No sé, tu opinión.
3: Ya sé que este cordón era de mi pantalón, pero ¿cómo está aquí? Sí, es una novela que tiene un humor salvaje y muy deliberado porque se está contando una acción muy violenta. Una acción de varias violencias, perdón. Bueno, la desaparición de niños siempre es violenta, ¿no? La primera frase de la novela es violencia. La mujer que piensa que la persona se vive de imitación y dispara y resulta que era de verdad. Hay una violencia muy presente y también encubierta dentro de toda la historia. Y a veces la violencia solo se puede sobrellevar con humor, de aquella manera, porque no la cura. Pero es cierto que el humor funciona también como escudo. Y siempre hay algo terrorífico en ver a alguien riéndose leyendo una novela como esta.
5: Sí, bueno.
3: Como diciendo, ¿de qué me estoy riendo?
5: Sí.
3: ¿Qué está haciendo este hijo de puta que me está haciendo reír con esta historia? Que esta historia no es para reírse.
5: Es que incluso en los pensamientos de Amalia o del padre bueno, y el personaje ese terrible que es Mon. Tengo que decir que por eso llamo yo violencia, que, con perdón, hay un resentimiento ahí, no hay ninguno que esté bien, lo que quiero decir.
3: Sí, sí. Bueno, generalmente no hay nadie que esté bien en la vida. O sea, todos tenemos una parcela nuestra que si la expresamos o si la exhibimos, y como este chaval tiene que encerrarlo, ¿no? Pasa que yo, como soy autor, esto los afloro, los hago aflorar. Pero he hecho aflorar cosas que también son mías, ¿eh? Bueno, se lo he metido ahí a uno y se ven, lidia tú con ello. Pero esto es mío. Yo siempre digo que hay más autobiografía mía en las ficciones que en las columnas autobiográficas de los periódicos. Pero claro, las novelas funcionan con traumas, las novelas funcionan con disfuncionalidades, las novelas funcionan cuando hay un conflicto. Y las familias felices no interesan a nadie. La felicidad es una cosa que te interesa muchísimo a ti, pero no te interesa que le pase a los demás, porque entonces la vida de los demás no te interesa. Me refiero a nivel narrativo. Nadie llega de un viaje y vuelve y dice, allí la gente es muy feliz. No cuenta esta mierda, cuéntame qué pasa. Salseo. Alguien mató a alguien, alguien le engañó a alguien, ¿qué pasó ahí? ¿No? Hay un misterio. Las historias funcionan porque les metemos mucha ficción y cuando las no son divertidas, las tenemos que hacer que quedan nosotros.
5: Ajá. Al hilo de eso, tenemos ahí la desaparición de los niños. ¿Pero qué fue antes? ¿Hablar de la desaparición de los niños o hablar de la familia de Amalia y compañía?
3: Hablar de la familia, siempre. La desaparición de los niños es un... No, no me gusta usar esta palabra porque es mentira, pero hace las veces de MacGuffin. ¿no? Esta,
5: el señuelo, ¿no?
3: Esta engañifa que te hacía Hitchcock, que era como, por el Psicosis va de un robo. La mujer que robó un banco el dinero. ¿Quién coño se acuerda del robo de Psicosis? Nadie. Entonces, sí, hay unos niños desaparecidos. Pero a mí el destino de los niños como autor me importa más bien poco. Y si la gente decide en la cuarta página dónde están los niños y quién los tiene y si están muertos o si están vivos, pues bien por ellos. Pero no es, eso es lo de mí. Eso es un motorcito que tiene la historia, que es necesario, pero no es una novela sobre la desaparición de los niños en absoluto. Vamos. Ah, vale.
5: No, yo me refería... que, bueno, ya me lo has contestado. Y el final...
3: No, lo siento muchísimo. Ayer.
5: No. ¿Y el final? ¿Estaba así previsto o cambiaste algo?
3: El final se me ocurrió en verano, antes del concierto de Juan Luis Guerra. Me fui a pasear con mis cascos y de repente llegué a la conclusión de que tenía la historia y podía escribirla en un folio. Y escribí en un folio todo y se lo mandé a Karma y la tranquilicé porque Karma conmigo lo pasa muy mal. Y le dije, ya tengo esto y tengo además... bueno, quiero decírtelo así, de esa forma, porque desvelo mucho, pero entre tú y yo ya he inflado el globo y cuando el globo sea muy presente veremos que está lleno de aire. No... fin. Pero esto no quiero decirlo así porque si no la gente va...
5: Bueno, no te preocupes.
3: Pero bueno, lo tuve. Y una vez que lo tuve, ¿qué pasó? Pues fue un error, porque me relajé. A mí me pasa mucho, yo tengo una columna en la cabeza y teclarla ya es como que
5: perece. Sí, ya está hecha, ¿no?
3: Ya está hecha. Yo, por ejemplo... el otro día tenía el martes tenía la presentación.

0: 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En la siguiente hora te vamos a dispensar muy buen material musical. Acomódate, relájate y nos metemos en la droguería.
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0: ¿Otro? O sea, morí del toro.
1: Ah, sí, usted no. Usted es inmortal, Morán. Me encanta fumarme dos al hilo. Sobre todo ahora que hay que salir para poder fumar. Antes se podía fumar en el banco, el restaurante, el avión, la oficina. Todo era una gran nube de humo, bien tóxica. Y a nadie le importaba. ¿Sabe por qué? Porque todo el mundo fumaba.
0: No sé, yo soy un exfumador. Soy de otra generación.
1: Yo soy un viejo conservador que añora esa época. Gozábamos de mayor libertad.
2: ¿Vos decís que había más libertad, Rolando?
1: No, tenés razón. No había más libertad, pero se podía fumar en cualquier parte. Dígame una cosa, Morán. ¿Cuándo dejó de fumar usted?
0: Este es el último.

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0: ¿Quieres? Eso es droga, ¿no?
1: Todo va claro.
0: Pero es mala.
1: ¿Qué es mala? La droga es mala. Mira, aquí está la droga. ¿Te hace algo? ¿Te muerde? ¿Te pega? ¿Te araña? ¿Te salta y te coge de los huevecillos? ¿Qué va a ser mala?
2: Hola, soy toxicómano. Perdona que os moleste, colega. Por favor.
1: ¡Este! ¡Este es el malo! ¡Esta es la mierda! ¡Esta es la mierda!

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1: La policía.
2: La policía.
1: Rápido, que vienen, tira todo lo que tengas. Venían estas señas, lo he oído. Han salido de mi comisaría cagando leches.
2: Es una amiga. Este es Alberto, mi... ¿Y tú por qué llevas puesto su uniforme?
1: Porque estoy de guardia, ¿por qué va a ser?
3: Se ha pillado la tarjeta del cajero automático por si no vale para algo.
2: Esconde el chocolate en casa pura.
3: No se lo va a bendecir, se aprieta puntito.
2: Está aquí Alberto, que dice que vienen los maderos.
3: ¿Los maderos? Sí. Porque se caen a comer, total, son 200 más. ¿Qué sí. Estoy hasta los cojones por la vida haciendo el serpa.
2: Ya estamos limpios, ¿eh? Aquí ya no queda más droga que el misterio.

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2: Bueno, siempre me pregunta las mismas preguntas. Si es cierto el tópico sexo, drogas, rock and roll, claro que es cierto. Se ha hecho tópico por lo evidente que es, ¿eh? La inmensa mayoría de los rockeros, hay algunas excepciones, consumen drogas y son, bueno, practican sexo deportivo, ¿eh?, con increíble alegría, y el rock and roll va unido a todo ello. A mí no sé cuál de las cosas me gusta más. El sexo es algo visceral, está unido a todos nosotros. Es algo que, bueno, que no podemos excluir de nuestra propia naturaleza. Las drogas son algo también muy antiguo, ¿eh? Muy antiguo. Las llevamos impresas en todas las culturas, llevan un gran contacto con drogas. Pero el rock and roll yo creo que puede ser anterior a las drogas. El rock and roll, no sé, el mismo latido del corazón va como a 4x4. Así que, bueno, si no te gusta el rock and roll, pues arráncate el corazón.

0: ¿Qué hay? ¿Cómo va el negocio?
1: No responden.
0: ¿Por qué no?
1: Porque nos quedamos sin viales. Stinkum dice que mañana recibimos un nuevo envase.
0: ¿Un nuevo envase?
1: Sí. Sí, tío. Y esta mierda tan mala que estamos vendiendo tiene a los junkies acelerados.
2: Pero ahí los tienes. ¿Siguen comprando?
1: Sí, pero compran el doble y solo se colocan la mitad.

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treballadores. Vamos a cantar.

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1: Bueno, voy a hacer un poquito ahora por... Bueno, voy a contar cómo lo conocí. Yo estaba trabajando con la maestra, mi querida admirada Sara Vara, en el Teatro Apolo, en Tirso Molina. Tiramos como 3 meses, casi todos los días. Me llamaban por teléfono, no sé quién fue, no me acuerdo ahora. Un compañero, ¿no? Israel, esto hace años. Hay un concurso en Colmenar de Oreja, tal, no sé qué. Y voy allí. Estaba de guitarrista el hijo de Antonio Arena. Una maravilla, ¿no? Y el tío Antonio estaba por allí por un pasillo tocando. Digo, bueno, venga, a ver qué voy a hacer, tal. Y lo escuché tocar desde lejos. Y me acerco a él, digo, disculpe usted, señor. ¿Usted me podría tocar a mí? ¿Me puede acompañar? ¿Usted es tan amable? Y dice, sí, hombre, claro.